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6: Son las 7:20. Temperatura en tu región.
7: 36 grados.

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7: Son las 7:41.
8: 37 grados.

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5: 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Son las 7:56. 37 grados.

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8: Son las 8:19. 35 grados es la temperatura.

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8: Son las 8:41. Temperatura en tu región, 36 grados.

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9: 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Son las 8:55. Temperatura en tu región, 36 grados.

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11: Son las 9:19.
12: 35 grados
11: es la temperatura.

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8: Son las 9:41. Temperatura 34 grados Celsius.

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4: 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Son las 9:53. Temperatura 34 grados Celsius.
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0: Muy buenas noches. Muchas gracias por estar con nosotros hoy en La Hora Nacional, un espacio para las voces, historias y expresiones de nuestro país. Hoy nos unimos a la conmemoración del Día Internacional del Orgullo LGBTIQ+.
1: Vamos a hablar de cultura, derechos humanos, historia, música y de lo que se vive en las calles, en los espacios públicos y en las comunidades.
0: Vamos a viajar por distintas ciudades del mundo para ver cómo se vive la máxima fiesta del fútbol en la sección Estampas del Mundial.
1: Les vamos a compartir algunas de las mejores experiencias de la Ciudad de México para esta temporada en nuestra Chilanguía.
0: Vamos a hablar sobre el significado del Día Internacional del Orgullo LGBTIQ+, y la importancia de seguir construyendo una sociedad basada en el respeto, la igualdad y la inclusión.
1: El experto José Antonio Valdés nos cuenta cómo el cine ha reflejado la evolución de las representaciones de la diversidad en México y en el mundo.
0: También conoceremos el trabajo del Festival Mix México, uno de los encuentros cinematográficos más importantes de Hispanoamérica dedicados a la diversidad sexual y de género.
1: Tendremos una nueva edición de nuestros flashazos del bienestar con información que es útil para todas y para todos.
0: Y recordaremos un momento clave en la historia del país, la primera participación de las mujeres mexicanas en una elección federal. Muchas gracias por estar con nosotros.
1: Carla Holt y Katie Mitchell son dos artistas que transformaron un encuentro digital en una historia de amor, creatividad y colaboración artística. Hoy representan a una generación que usa la música como herramienta para compartir experiencias y construir comunidad.
0: Su propuesta artística combina humor, sensibilidad y una mirada contemporánea sobre la diversidad. Vamos a verlas y escucharlas.
2: Hola mi gente linda, ¿cómo están? Yo soy Carla Holt.
3: Y yo soy Katie Mitchell. La siguiente canción se llama Fantasy, es de nuestra autoría y esperamos les guste mucho. Estamos aquí en su casa, La Hora Nacional.

0: Oigan, qué noche tuvimos el miércoles. México salió con todo y terminó ganándole a Chequia. La afición acabó cantando, brincando y lista para la siguiente ronda.
1: Y es que con esta victoria el Tri termina calificando como primero de su grupo. Y se notó el trabajo del equipo. Desde el primer minuto buscaron el partido. ¿Y qué creen? ¿Qué creen? Que al final se lo llevaron.
0: El mundial también se vive fuera de las canchas, porque millones de personas comparten cada encuentro. Esto se convierte en una oportunidad para fortalecer vínculos y generar experiencias.
1: Hoy vamos a escuchar voces de distintos lugares del país y del mundo, y también historias que muestran cómo el fútbol también construye identidad, comunidad y encuentros muy inesperados.

0: La jornada futbolera sigue dejando imágenes que, más allá del marcador, se quedan suspendidas como pequeñas postales de emoción colectiva. Escenas que no solo circulan en redes sociales, sino que también encuentran eso en plazas públicas, espacios institucionales y conversaciones cotidianas donde el fútbol se vuelve punto de encuentro. El triunfo de México ha detonado una cadena de reacciones que trasciende la cancha. Desde la arena política hasta la vida diaria de los aficionados, el resultado se ha convertido en una celebración extendida que algunos ya describen como una auténtica fiesta nacional de fútbol. En ese ambiente, durante una intervención pública, la presidenta de México, Claudia Sheinbaum, compartió su entusiasmo por el desempeño del equipo nacional.
1: Contentas, contentos, felices. Hermosísimo, la verdad. El juego buenísimo, buenísimo. Ya saben, ahí siempre salen todos los expertos en fútbol. Buenísimo, felicidades a la selección. Y además, no solo por cómo jugaron, sino la alegría que le dieron al pueblo de México.
0: El resultado que se logró en la cancha abrió la válvula de la celebración que se extendió por todo el país y más allá de nuestras fronteras.

0: Mientras tanto, afuera del territorio nacional, la emoción también se hizo presente. En Canadá se registraron imágenes de aficionados mexicanos celebrando el resultado con un gesto que muestra un vínculo fuerte incluso lejos de casa. Entonaron el himno nacional. Otra estampa particularmente significativa se vivió en la Plaza de Cultura y Artes en Los Ángeles, California, donde la comunidad mexicana convirtió el espacio en un punto de celebración abierta.
1: ¡Viva la Constitución! ¡Viva México! ¡Y como México no hay dos!

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1: Uno de los momentos más comentados de la jornada en Palacio Nacional ocurrió cuando en plena conferencia apareció un invitado inesperado, el Pato Merlín, cuya presencia rompió la formalidad del acto y generó una reacción inmediata de sorpresa y simpatía entre los asistentes.
2: Somos la parte trabajadora, somos esa parte de la buena familia, la familia mexicana. Entonces, les quiero agradecer a todos por la invitación. Ha sido lo mejor que nos ha pasado en esta vida.
1: Con su playera de la selección mexicana, el pequeño protagonista nos recordó que el fútbol no solo se juega en la cancha, sino también en la vida cotidiana, donde logra reunir a personas de distintos lugares del mundo bajo un mismo símbolo de identidad y emoción compartida. Y justo en ese mismo espíritu de celebración, la música también cruza fronteras. En distintos puntos del planeta, mexicanos y aficionados de otras nacionalidades han hecho suyo un clásico inconfundible cantando al unísono una de las piezas más representativas del repertorio popular mexicano, La Chona.

0: social une fiesta, identidad y alegría.
1: La Ciudad de México tiene muchas actividades para las personas que están visitando la capital en esta temporada mundialista. Hay espacios históricos, culturales y recreativos con mucho que ofrecer.
2: Hay muchísimas opciones para conocer la ciudad desde distintas perspectivas y tener experiencias únicas. Desde el Fan Fest en el Zócalo hasta recorridos por Xochimilco, Coyoacán, La Roma y el Centro Histórico. Vamos con la información que nos prepararon Germán Gastelum y Orlando Abad.
3: Perdóname, estaba meditando. Y precisamente con eso quiero comenzar la chilanguía. Quiero hablarles de un evento que, aunque ya ocurrió, vale mucho la pena destacar por su relevancia y por el mensaje que dejó a

0: una gran jornada realizada, ¿dónde crees?
1: En el Monumento a la Revolución.
0: Monumento de la Revolución.
2: La actividad fue organizada por el gobierno de la Ciudad de México a través del Instituto del Deporte en coordinación con la Embajada de la India en México. Cientos de asistentes participaron en esta clase masiva que promovió hábitos saludables, bienestar físico y equilibrio emocional.
0: Pero además de la práctica deportiva, la jornada tuvo un significado especial porque el yoga es una disciplina milenaria que fomenta la concentración, la armonía y una cultura de paz. Valores que hoy son más importantes que nunca en las grandes ciudades.
2: Vale la pena destacarlo en un momento en el que la Ciudad de México se encuentra bajo los reflectores internacionales. El ambiente mundialista ha traído visitantes de distintos países, pero también nos recuerda que esta capital no solo respira fútbol, aquí convergen múltiples disciplinas deportivas, actividades recreativas y expresiones culturales que fortalecen la calidad de vida de quienes la habitan y también de quienes nos visitan.
0: Pero si quieren continuar practicando yoga o conocer más sobre las actividades culturales de la India en México, pueden consultar las redes del Centro Cultural Indio Gurudev Tagore, que forma parte de la Embajada de la India en nuestro país.
2: Y hablando precisamente de visitantes, esta ciudad abraza al viajero con historia, sabor, cultura y una energía única que se vive en cada calle. En esta temporada de gran afluencia internacional, el Zócalo capitalino se ha convertido en uno de los principales puntos de encuentro gracias al FanFest, donde conviven pantallas gigantes, actividades culturales y una deliciosa gastronomía de nuestra
0: ciudad. Delicioso. A ello se suma el espacio de Campo Marte, que complementa la experiencia con activaciones deportivas y propuesta artística abiertas, pero a todo el público.
2: Y para quienes desean vivir la ciudad desde su lado más mágico, Xochimilco ofrece una experiencia inolvidable: recorrer sus canales en trajinera, entre música, flores, esos sabores tradicionales. También existe una versión diferente y muy fascinante: los recorridos en kayak al amanecer, cuando la naturaleza toma protagonismo y el solecito va saliendo y nos regala unas postales bellísimas de esta ciudad.
0: Bueno, la experiencia chilanga también se vive desde las alturas y las calles. Los autobuses turísticos recorren Paseo de la Reforma, Chapultepec y el Centro Histórico, ofreciendo una vista panorámica ideal para quienes visitan la ciudad por primera vez.
2: Vaya experiencia. Y como parte de esa oferta cultural, la grandiosa UNAM tiene un festival que alberga el cine LGBTQ+. Esto celebra la diversidad, la libertad de expresión y el arte cinematográfico desde una mirada contemporánea. Una muestra más del carácter incluyente y plural de nuestra capital.
0: Porque más allá de los estadios y de las emociones deportivas, esta es una ciudad que se descubre a través de su gente, sus tradiciones, su gastronomía y su enorme riqueza cultural. Una capital que hoy recibe al mundo y le demuestra por qué sigue siendo uno de los grandes referentes turísticos, culturales y deportivos de América Latina. Hasta la próxima.
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2: El cine siempre ha sido un espejo de la sociedad y también una herramienta para cuestionarla. Ha contribuido a visibilizar experiencias, identidades y luchas que durante mucho tiempo estuvieron fuera de los reflectores.
3: Orlando Abad platicó con José Antonio Valdés para conocer cómo el cine mexicano ha retratado la diversidad sexual.
4: Hoy tenemos aquí en la presencia de José Antonio Valdés para platicar de cine y diversidad en este mes de junio. Bienvenido, Pepe, ¿cómo estás?
5: Muchas gracias. Pues sí, efectivamente el 25 de junio es el Día Mundial de la Diversidad. Entonces, bueno, aprovechando la ocasión y la oportunidad que me brindas, queremos platicar de algunas películas que en el marco de la historia del cine mexicano contemporáneo abordan precisamente este tema. Bueno, tú sabes que vivimos en un país que hay una lucha muy adelantada, pero seguimos siendo país patriarcal, machista. Heteronormado. Entonces, pues bueno, obviamente el tema de la diversidad sexual en el cine mexicano tuvo que entrar de manera impulsada, más bien por directores como Arturo Ripstein o Jaime Humberto Hermosillo. Fue en los años 70 que Arturo Ripstein filma El Lugar Sin Límites, que es una adaptación de una novela del escritor chileno José Donoso, donde tenemos al primer gran personaje homosexual del cine mexicano, interpretado por Roberto Cobo, que 27 años antes había hecho historia interpretando a El Jaibo de Los Olvidados. Y bueno, pues aquí la Manuela, que es este homosexual absolutamente abierto y que vive en un pueblo que se está cayendo a pedazos y está enamorado de un camionero llamado Pancho, interpretado magistralmente por Gonzalo Vega, pues ahí Arturo Ripstein nos pone por primera vez una pasión homosexual absolutamente destructiva y sobre todo humana. No hay burla, no hay sorna, no hay ridiculización del personaje. Luego vendría otro director maravilloso que abrió muchos caminos en muchos sentidos para el tema, que es Jaime Humberto Hermosillo, con un clásico del cine independiente de los 80 que es Doña Erlinda y su hijo, donde tenemos, bueno, esta sociedad muy machista y muy conservadora de allá de Guadalajara. Hay pues un hombre que tiene su pareja homosexual, obviamente toda la relación está completamente por debajo del agua, y entonces la mamá del protagonista pues logra hacer un plan en el cual Doña Erlinda va a casar a su hijo con una mujer que necesita contraer nupcias porque es madre soltera, y entonces por ahí arreglas todo para que, cambiando todo, pueda seguir igual. Doña Erlinda, el día que la puedan ver, Doña Erlinda y su hijo, pues es nada menos, la protagonista es nada menos que Doña Guadalupe del Toro, mamá de Guillermo del Toro, que en ese momento estaba estudiando ahí en la Universidad de Guadalajara la carrera de cine, y era alumno de Jaime Humberto. Entonces, bueno, el día que puedan ver Doña Erlinda y su hijo, Doña Guadalupe era la protagonista de la película.
4: Y ya con ese dato la vemos diferente.
5: Sí, claro, desde luego. Y mira, pues han seguido surgiendo directores importantísimos, por ejemplo, Julián Hernández, con una película que el título es larguísimo, es una sola película, se llama Mil Nubes de Paz Cerca en el Cielo, Amor, Jamás Acabarás de Ser Amor, de Julián Hernández, producida por el maestro Roberto Fiesco, y que te contaba la historia de un chavo de por el rumbo de Ciudad Neza, más o menos, que anda buscando el amor en las calles. Una película filmada en blanco y negro con este tono de cine marginal, 16 milímetros, muy interesante y una propuesta además muy fuerte para el cine mexicano ya de los 2000, déjame decirte. Creo que el cine mexicano ha ido caminando, ha ido abriendo puertas, ha ido mostrando una diversidad sexual que ya es absolutamente notable en nuestra sociedad, y creo que todavía falta mucho camino por hacer. Por ejemplo, hay muy pocas películas de mujeres homosexuales. Sigue habiendo como que cierta reticencia, aunque ya hay varias. Por ejemplo, Todo el Mundo Tiene a Alguien Menos Yo y algunas más. Sigue habiendo como un poco de miedo de mostrar ese lado de la homosexualidad entre mujeres, y en el de hombres vamos avanzando mucho más rápido. Entonces, pues bueno, no se van a presentar así específicamente en un ciclo en algún algún lugar en este mes. Se las mencionamos para que las busquen, están en plataformas, pasan en cineclubes, etcétera, y las puedan ver y pues sí, vayan viendo ese camino de la diversidad sexual en el cine mexicano, que pues apenas va a cumplir a lo mucho 50 años que se empezó a hablar del tema de manera más abierta.
4: Pepe, pero antes de despedirnos, por favor, tus redes.
5: En todas estoy como @cinéfilofreak, ahí me encuentran, ahí encuentran toda la información de lo que estamos haciendo, y bueno, pues a conmemorar un año más, pues este día de la diversidad sexual que se celebra y se festeja como debe de ser en todo el mundo, y que se siga luchando porque cada quien sea feliz como quiera ser.
4: Que así sea, seamos felices. Nosotros estamos en la Hora Nacional.
2: El cine ha sido una de las herramientas más poderosas para visibilizar historias, romper prejuicios y abrir conversaciones sobre la diversidad. Hoy, las narrativas LGBTIQ+, ocupan un lugar cada vez más importante, tanto en festivales como en salas y plataformas.
3: Y en ese contexto, el Festival Mix México celebra 3 décadas impulsando el cine de la diversidad sexual y de género también. Y para hablar de esta edición especial, nos acompañan Regina Pavón, jurado del 30º Festival Mix, y Dano García, directores de la película Mickey. Bienvenidas.
2: Oigan, qué gusto tenerlos aquí, además, para un festejo importante del festival, 30 años.
6: Sí, la verdad es que, bueno, yo estoy muy emocionada de haber sido invitada para ser jurado este año. Hay un montón de pelis súper chidas. Me parece que es súper importante que existan estos espacios donde se puedan contar estas historias, que hay unas que son muy incómodas, pero también hay otras que hablan de lo bonito que es el amor y que cada quien puede hacer lo que se le pega la gana y solo sea libre y uno mismo, une mismo. Y bueno, aquí con la que inauguró el festival este año. Con Mickey, sí.
3: Uh-huh. Cuéntanos de Mickey, ¿de qué va?
7: Mickey es una película que tardamos de hacerla más o menos más de 10 años. Les dos somos de Mazatlán, Sinaloa, y es la historia de Miss Mickey, de Mickey Condapi. Ella desde muy chiquita, desde que tenía como 11 años, que yo la veía justamente en los videos que subía a la escuela, ella comenzó justo a transicionar. No se podría decir transicionar, pero sí ser ella misma, completamente, como con maquillaje, con orejitas de gatito. Y fue bien bonito porque ella como que fue de las pioneras que empezó a subir sus videos, sus cortometrajes, lo que iba haciendo a internet. Fue años después que nos mudamos juntos aquí en la Ciudad de México, y pues como dos amigas que viven en un mismo departamento, comenzamos a imaginar, a soñar, y empezamos a hacer la película que 10 años después, pues ya la estamos estrenando en el Festival Mix.
3: ¿Este festival dónde va a ser? ¿Qué fechas? Cuéntenos todo eso, por favor.
6: Estamos en casi todos los cines independientes de la Ciudad de México, a ver si no me equivoco, estamos en el Cine Tonalá, en la Cineteca Nacional, por supuesto. Uh-huh. En la de las Artes, eso no sé, ¿sí? ¿También? ¿O solo? ¿También?
3: Pues es Cineteca también.
6: Sí, ¿no? Cine del Chopo. Uh-huh. Y en el, bueno, en un cine que está enfrente de la Diana Cazadora. Empezamos con la, y se inauguró con Mickey el 17, y ya estamos hasta el 1 de julio. Pues vayan al cine, de verdad, hay muchas pelis que vale la pena. Está, no quiero spoilear, pero hay de todo. Vayan a ver la cartelera, la neta.
2: Ahora, para saber cuál es la cartelera y dónde podemos ver todas estas películas, ¿cuáles son las redes y la página del festival?
6: Chequen en Instagram, @MixFilmFest, ahí está la cartelera, pueden ver ahí absolutamente todo, chismear. La verdad creo que hay bastante variedad y opción para gustos en general, y creo que es importante también enterarse de esas historias.
2: ¿Cómo
6: está?
2: No.
6: Chido.
2: Oye, Dano, ¿y tus redes?
7: Mis redes son Instagram, Dano Bolita.
3: Perfecto, Dano Bolita. Muy bien, pues muchísimas gracias por estar con nosotros, que no, no sea gracias. La última vez, y gracias. Nos vemos en el Mix Film Fest.
6: Correcto.
7: Gracias.
3: Bueno, y gracias a ustedes por seguir con nosotros. No se vayan, que hay más aquí en La Hora Nacional.
2: La historia democrática de México tiene momentos que transformaron la vida pública del país. Uno de ellos fue en 1955, cuando millones de mujeres fueron por primera vez a votar en una elección federal.
3: Esto marcó el inicio de una nueva etapa de participación política y abrió el camino para que más mujeres ocuparan espacios de representación y toma de decisiones en la vida nacional.
8: El 3 de julio de 1955, las mujeres mexicanas ejercieron su derecho al voto por primera vez en elecciones federales. Este momento marcó un hito importante en la lucha por la igualdad de género en México. La lucha por el sufragio femenino en México comenzó a principios del siglo XX. Mujeres como Ermila Galindo, Elvira Carrillo Puerto y Amalia González Caballero de Castillo fueron pioneras en la lucha por los derechos políticos de las mujeres. Amalia González Caballero del Castillo León fue una destacada promotora del voto femenino y trabajó incansablemente para lograr la aprobación de la reforma constitucional que otorgaba el derecho al voto a las mujeres mexicanas. un momento emblemático. El 3 de julio de 1955, millones de mujeres mexicanas acudieron a las urnas para emitir su voto en las elecciones federales. Este momento fue un paso importante hacia la igualdad de género en México y marcó el comienzo de una mayor participación política de las mujeres y sentó las bases para futuras generaciones de mujeres líderes en México. Hoy en día, las mujeres mexicanas siguen luchando por la igualdad y la justicia en todos los ámbitos de la sociedad. El voto femenino en 1955 fue un paso importante hacia la igualdad de género y su legado continúa inspirando a las mujeres mexicanas a seguir luchando por sus derechos y a participar activamente en la política y la sociedad. Un gran ejemplo de todo ello que actualmente tenemos una presidenta mujer. La labor de las mujeres, como Amalia González Caballero, como Ermila Galindo, es recordada y celebrada como un ejemplo de dedicación y compromiso con la causa de la igualdad de género.
2: Hoy celebramos la diversidad como una fuerza importantísima en nuestra vida social y cultural.
3: Y como decía la escritora, poeta y activista afroamericana Audre Lorde, no son nuestras diferencias las que nos dividen, sino la manera en que aprendemos a reconocerlas o ignorarlas.
2: Sí, ella fue una escritora muy conocida por sus ensayos sobre feminismo y comunidad LGBTQ+, y sus ideas siguen siendo muy vigentes.
3: Y antes de terminar esta primera parte, le mandamos un gran saludo a todas las personas que nos hacen el favor de escucharnos. Gerardo Domínguez, Verónica Muñoz Centeno, Gemesa Electrificaciones allá en Toluca, Iván Juárez y Cecilia Godínez.
2: También saludamos a Alicia BFG, José Luis Hernández Álvarez, María Isabel Gutiérrez Laguna, Yaya Martínez y Lorena Quesada Catalán.
3: Y un abrazo para Blanca Estela Pérez Montaño en Puebla, Luis Alberto Martínez en la Alcaldía Benito Juárez, Rolando Rubén Pérez en la Ciudad de México y Leticia del Carmen Caballero en Tizapán, San Ángel.
2: Y más saludos para Julio César Pérez Pérez en Tabasco, Edgar Bennett en La Portales y Valentín Clemente Chino en la Ciudad de México. Muchas gracias por vernos y escucharnos.
3: Y recuerden que estamos en YouTube, en Facebook, en Instagram, en TikTok, en X y en Spotify. Y también nos pueden contactar en el siguiente número, el 55-3483-4239, o mandarnos un correo a lahoranacional@segov.gov.mx. Y no se vayan, no se vayan, no se vayan, porque ahorita regresamos con más información de salud, de cultura y, por supuesto, música.
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0: Bienvenidos a este recorrido a través de nuestro estado, sus municipios y su gente.
1: Nos complace mucho que hoy nos acompañe porque usted y su familia son la parte más importante de este programa.
0: A nombre del gobierno de Coahuila le damos la bienvenida a Melissa Cardona
1: y Víctor Antero Flores.
0: Así comenzamos en Coahuila en la Hora Nacional.
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1: Esta noche nos acompaña el ingeniero Jesús López Castro, pionero de la difusión del rock en la radio coahuilense. Bienvenido, Jesús.
3: Muchísimas gracias, Víctor.
0: Es conductor y creador de Sábado Internacional, uno de los programas de rock más longevos de México.
1: Además, es figura fundamental de la historia de la comunicación con la XCKS, la estación de radio más antigua de Coahuila. Vamos a empezar a platicar, Jesús.
3: Cómo no, con mucho gusto, Víctor, Melissa.
0: ¿Cómo era Saltillo cuando nació la XCKS y qué recuerdos tiene de su padre, don Efraín López Cázares, fundador de la estación?
3: Gracias, Melissa. Saltillo en aquel tiempo, vaya, Sábado Internacional se funda en 1967. Entonces, pues en aquel tiempo Saltillo tenía alrededor de unos 50,000 habitantes, creo yo, no estoy así plenamente seguro, pero pues era una ciudad muy tranquila, lo sigue siendo, pero ya no tanto, ¿no? Entonces, bueno, pues los recuerdos que tengo yo de mi padre son recuerdos muchísimo muy agradables, siempre pues... Vamos a ser coloquiales, cargaba conmigo hacia la estación donde él transmitía sus noticiarios, ¿verdad? Era alguien que era, pues, para seguir siendo coloquial, bonachón en términos generales, ¿no?
1: Jesús, ¿cómo surgió la idea de crear Sábado Internacional y qué fue lo que te motivó a llevar el rock a la radio saltillense en ese tiempo?
3: Bueno, el rock ha estado en mí desde hace mucho tiempo. Vaya, estaría hablando aproximadamente de los años 50. ¿Y por qué de los años 50? Cuando yo tenía alrededor de 14 años, mi padre me regaló un radio que siempre me gustó buscar estaciones de radio. Y realmente, bueno, pues por ahí comencé a escuchar estaciones nacionales, pero también norteamericanas. Y de pronto escuché un ritmo que en alguna forma, pues, me gustó. Yo no sabía en absoluto que con el tiempo ya se le iba a tener el nombramiento de rock. Sin embargo, todo comenzó con el rock and roll. Entonces, pasa el tiempo, en fin, muchísimo tiempo, estaríamos hablando hasta en 1967, en que, pues con el gusto que he tenido por el rock, decidí introducirlo precisamente a lo que es la radio de Saltillo.
0: ¿Recuerdas la primera emisión del programa y la reacción que tuvo el público al escuchar esa música?
3: En alguna forma, pues, fue un rechazo, sobre todo por la gente mayor, la gente adulta. Era ciertamente, yo nunca supe si tuvieron razón o no, pero estaban acostumbrados, pues, a una radio conservadora, una radio tradicional, y claro, es muy respetable. Nosotros mismos seguimos, pues, con nuestra música romántica, tradicional en México, ¿no? Pero sí fue un choque para ellos de rechazo inicialmente. Pero bueno, pasando cierto tiempo y tocando lo más popular que había en cuanto a música de rock correspondía lo que yo llamo, y así se define, el rock clásico, la gente fue acostumbrándose y sobre todo el joven. Al joven sí le gustó mucho.
1: Jesús, ¿cómo conseguías los discos y las novedades musicales extranjeras en una época sin internet y sin plataformas digitales?
3: Bien, Víctor, fíjate que mis hermanos y yo, debo darles su crédito, ellos estuvieron involucrados en lo que es pues el nacimiento de Sábado Internacional, hermanos menores. Entonces, bueno, pues dijimos, no existía lo que era la distribución de las novedades internacionales, las novedades de rock, y no pasó mucho tiempo en que sí comenzaron las disqueras a entrar en ese tipo de distribución internacional. Pero nos íbamos aquí a Laredo y ahí localizábamos pues lo más reciente que había en rock.
0: ¿Qué artistas o grupos fueron fundamentales en los primeros años de Sábado Internacional?
3: Estaríamos hablando, pues era obligado, por ejemplo, colocar a los fundadores del rock, que ellos se iniciaron en los años 50. El rock se inició en los años 50. Un Elvis Presley, un Fabián, vaya, pero en los años 60, pues ya teníamos a un Jimi Hendrix, ya teníamos a Led Zeppelin, Chicago también, fue uno de los más populares grupos que tuvo preferencia entre nosotros mismos como medio de comunicación y en la gente.
1: En estos 59 años de Sábado Internacional, ¿cuál ha sido la anécdota más memorable o sorprendente que te ha dejado el programa a lo largo de todos estos años?
3: Bien, pues soy malo para recordar anécdotas, Víctor. Trataré de recordar alguna de ellas. Estaríamos hablando de, pues, los sorteos de Sábado Internacional después de las 11. Sorteos en donde regalábamos discos de acetato en aquel tiempo, obviamente. Entonces, en la noche se transmitía hasta las 4 de la mañana y más o menos a las 2 de la mañana, 1:30, pues iniciábamos los sorteos. Quien salía pues premiado, por ahí le llamábamos a su casa, al teléfono que nos dejaban previamente. Entonces, en ese sentido, alguna vez nos contestó un padre de familia: oiga, por favor, yo me levanto temprano a misa, así que no esté usted pues molestando a esta hora, pero que pase mi hijo por el disco el día que quiera. Entre otras anécdotas que no recuerdo en este momento, Víctor.
0: ¿Cómo influyó Sábado Internacional en la formación de la cultura juvenil y rockera de Saltillo y de Coahuila?
3: Bien, influyó, yo considero que en una forma de difusión cultural, por un lado. Para mí el rock siempre ha sido cultura. Tendríamos que entrar a la antropología y todo esto en el caso de irnos más a fondo en el surgimiento del rock históricamente, ¿no? Sus orígenes. Pero en alguna forma influyó para bien, considero yo, pues la música de rock en el joven saltillense, inclusive no saltillense, porque muchos muchachos del Tecnológico del Ateneo pues eran de otros estados y de otras provincias de Coahuila. Entonces, me parece que fue positiva la influencia del rock.
1: Después de todas estas décadas frente al micrófono, Jesús, ¿cómo has visto evolucionar la radio y la manera en que la gente escucha la música?
3: Pues mira, Víctor, en este sentido hay una situación muy plural en cuanto a música corresponde a través de la radio. Yo respeto, pues, las diferentes corrientes musicales que existen actualmente. Es aceptada todo tipo de música en un auditorio también plural. Y en ese sentido, pues las estaciones de radio aquí en Saltillo son muy profesionales en el formato que tienen ellos de programación. Entonces, ha sido Saltillo, Coahuila, pues ha tenido una radiodifusión muy profesional, sobre todo en los últimos 25, 30 años.
0: Jesús, ¿qué significa para usted celebrar un nuevo aniversario de Sábado Internacional después de toda una vida dedicada a la radio?
3: Pues como si fuera el primer año, la inauguración del programa, ¿no? Es decir, siempre me emociona mucho el llegar al día último de mayo, precisamente que fue el día en que se estableció, se inauguró lo que es el programa de Sábado Internacional. Posteriormente, unos 3-4 años después, viene Sábado Internacional después de las 11. Pero sí, me siento emocionado cada año.
1: Jesús López Castro ya es un referente nacional, estatal, local de la radio, la difusión del rock. Si nos pudieras enviar un mensaje para los jóvenes y a quienes han sido tus radioescuchas durante tantas generaciones, ¿qué les dirías?
3: Bueno, en ese sentido, Víctor, vaya, escuchar el rock no es lo suficiente, escucharlo. Es importante conocer, sino en un sentido muy profundo, conocer la historia, el origen del rock, vaya, porque eso nos permite disfrutar enormemente, aún más que únicamente oírlo. El rock lo disfrutamos más en ese sentido, aprendemos más porque, pues, si se puede traducir en ese momento el sentido de las canciones, pues se justifica más cómo es posible que se tenga, así en una forma más completa, la cultura del rock.
0: Jesús López Castro, muchísimas gracias por haber compartido toda esta gran conversación aquí para nuestro auditorio de Coahuila en la Hora Nacional.
3: Al contrario, Melissa, me ha dado mucho gusto esta invitación que se me ha hecho. Agradezco mucho estar aquí con todos ustedes.
1: Gracias, Jesús, y seguimos escuchando rock.
3: Gracias, Víctor, muy amable.
2: 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Coahuila está lleno de talento en cada municipio, en cada ciudad, y aquí los escuchamos en la discoteca.

0: En octubre se cumplirá un año más de la partida del gran compositor, cantante y músico coahuilense Sergio Timo Quintana.
1: Su virtuosismo musical era comparable únicamente con su calidad humana. Por eso quienes lo conocieron lo recuerdan con cariño como el gran Timo. Lo perdimos en el 2020, pero no lo olvidamos.
0: Fue famoso no solo por sus composiciones e interpretaciones, sino también por los conciertos homenaje que ofrecía, muchos de ellos dedicados a figuras legendarias de la música como John Lennon y Freddie Mercury.
1: A lo largo de su trayectoria, obtuvo numerosos reconocimientos como compositor y autor, dejando una huella profunda en la cultura musical de Coahuila.
0: Además, impulsó y apoyó a muchos músicos coahuilenses, ayudándolos a desarrollar su talento y encontrar espacios para compartirlo.
1: Por eso su memoria permanece viva. El afecto de sus amigos, colegas y admiradores sigue manifestándose en los homenajes y conciertos que se realizan en su recuerdo.
0: ¿Y qué mejor manera de recordarlo que en su elemento natural, la música?
1: Escuchemos ahora una composición de Sergio Timo Quintana, interpretada por él mismo.
0: El blues no es de color.

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1: En el municipio de Nadadores, Coahuila, se dieron también importantes sucesos revolucionarios.
2: Nadadores es un municipio ubicado en la región centro del estado, muy cerca de Monclova. Por eso, en 1896, el ferrocarril que une Monclova con Cuatro Ciénegas fue construido a través de Nadadores.
1: Y en este lugar nació el conocido revolucionario Lucio Blanco, quien fue de los primeros en seguir a Venustiano Carranza contra Victoriano Huerta en febrero de 1913. Fue uno de los firmantes del Plan de Guadalupe y con el grado de teniente coronel comandó el regimiento de los Libres del Norte con 60 soldados.
2: ¿Y qué decir del general Pablo González? Una pieza importante en la Revolución Mexicana. Aunque nació en Lampazos, Nuevo León, creció desde muy chico en Nadadores.
1: A los 14 años y durante 4 años más, trabajó en el molino de don Federico Miller, un alemán avecindado allí.
2: Cuando Francisco I. Madero se levanta en armas en 1911, Pablo González lo sigue con 59 hombres, todos de San Buenaventura, Sacramento y Nadadores.
1: En ese mismo año, en 1911, Pablo González dirigió el asedio a Cuatro Ciénegas, arrebatando la Plaza de los Federales. Luego hizo lo mismo en Puerto del Carmen.
2: Otro revolucionario de Nadadores fue don Jesús Rodríguez de la Fuente, licenciado en Derecho. Se unió a Pablo González como parte del ejército constitucionalista.
1: Fue secretario general del gobierno en Puebla, en Querétaro, diputado federal por Coahuila, secretario general del Distrito Federal, oficial de la Secretaría de Industria y Trabajo, presidente municipal de Tacubaya y muchos cargos más.
2: También Nadadores dio una mujer revolucionaria, María de la Luz Narro Certuche. Ella inició el movimiento de Francisco I. Madero en la región centro de Coahuila.
1: María de la Luz Narro tuvo a su cargo el abastecimiento de recursos para la revolución. Cumplió misiones secretas para los cuarteles del noreste y el oriente.
2: Así es. Nadadores Coahuila tuvo importantes personajes que participaron activamente en la Revolución Mexicana.
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0: los niños. Los niños son propensos a muchas cosas por su falta de experiencia.
1: Después vienen las consecuencias y estas pueden trascender en el tiempo y el espacio.
0: En Piedras Negras ya lo saben, porque allá tienen un caso muy extraño.
1: Que involucra a un niño. Bueno, no es precisamente un niño.
0: Ponga mucha atención a lo que esta noche va a escuchar, porque la gente dice, la gente cuenta que esto en verdad ocurrió. Esta es la leyenda del niño fantasma de Piedras Negras, en voz de Eduardo Vielma.
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0: Esta leyenda nos lleva a la ciudad de Piedras Negras y no muchos años atrás. Hasta podríamos decir que esta historia es actual. Sin duda, los sucesos y acontecimientos que viven las personas que trabajan de noche guardan historias fabulosas, a veces difíciles de creer, como lo que ocurrió a esta pareja de policías en el centro de Piedras Negras. A bordo de su patrulla, ellos realizaban el rondín habitual. Pasaba la 1 de la mañana y de pronto, a lo lejos en aquella larga y solitaria calle, se aprecia la figura de un pequeño. Era un niño como de aproximadamente 8 años. Sorprendidos, aquellos oficiales tratan de alcanzarlo. La pequeña figura camina por la banqueta de aquella calle. Estamos en el corazón de Piedras Negras, ahí por la calle Zaragoza. Inmediatamente se dio aviso al radio operador. Este contestó de enterado. Los oficiales detuvieron su patrulla y caminaron hacia el pequeño. El patrullero dijo a su compañera:
1: oiga, pareja, mejor vaya usted. Usted es mujer y sería más fácil que usted le hablara.
0: Así se acercó la oficial.
2: Mi amor, ¿dónde vives? ¿Dónde está tu mamá o tu papá?
3: Busco a mi mamá. ¿Dónde está mi mamá? Lléveme con mi mamá, por favor.
2: ¿Dónde están? ¿Tu papá? ¿Está contigo?
3: Lléveme con mi mamá. ¿Dónde está mi mamá?
0: Algo de llamar la atención era la vestimenta de aquel pequeño, pues era el mes de junio y hacía un calor insoportable. Y aquel pequeño iba ataviado con una chamarra roja y un gorro. De pronto, sin mediar palabra, el chiquillo solo echó a correr. Los oficiales trataron de alcanzarle, pero la agilidad del pequeño era sorprendente y rápidamente los dejó atrás. Entonces regresaron a la patrulla y se dieron a la persecución. El pequeño dio vuelta por la calle de Morelos. Los oficiales aseguran que nunca lo perdieron de vista, pero algo les llamó la atención. A la velocidad que iban en la patrulla, no era posible que alguien pudiera correr, y menos un menor de aproximadamente 8 años. Finalmente vieron que el pequeño corría y se metía por un estacionamiento. Los oficiales llegaron detrás, detuvieron la unidad y bajaron rápidamente, y se percataron de que estaba sentado ahí un hombre, un anciano. Inclusive más adelante estaba un vendedor de hot dogs. Los oficiales llegaron rápidamente a la escena y cuestionaron al vendedor si había visto pasar a un niño. Este serenamente les respondió que no. Los oficiales no lo podían creer, pues ellos aseguran que con la vista lo habían seguido hasta perderse en ese lugar. Un tanto contrariados, regresaron y preguntaron a aquel anciano que estaba en la puerta del estacionamiento y le cuestionaron si había visto pasar a un pequeño. El anciano dijo que no. Los oficiales solo se vieron a los ojos. Después de un momento de estar ahí, y quizás por la cara que conmovió a aquel anciano, este les comentó: ustedes no son los únicos que me han preguntado por este niño. Ya lo habían hecho, pero hace como 20 años. Lo que se dice es que es el alma sin descanso de aquel pequeño que falleciera aquí, al celebrarse una posada en este lugar. Y dicen que desde entonces, ese pequeño busca a su madre. Quizás aún esté ahí, en esas calles, en el centro de Piedras Negras. Todo sería cuestión de caminar ya de madrugada por ese lugar, y quizás podríamos encontrarnos con aquel pequeño.
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0: 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Agradecemos su atención y le recordamos que Coahuila en la Hora Nacional está en Facebook.
1: Gracias a todas las personas que nos siguen en nuestra página de Facebook, como Víctor Rodríguez, Alberto Sánchez, Lourdes Blanco, Carlos Ramírez, Charlie, que le encantan las leyendas, Miguel Ramírez, que saluda a todos en Matamoros, Pablo Muñoz desde Piedras Negras, Alicia López, que nos escuchan en todo Coahuila y nos lo hacen saber. Y a quienes nos regalan su like y comparten nuestras publicaciones, muchísimas gracias.
0: Los esperamos el próximo domingo en Coahuila en la Hora Nacional. Con ustedes estuvimos
1: Melissa Cardona,
0: Víctor Antero Flores y en la producción Eduardo Bielma.
1: Que tenga usted una gran noche de domingo.
2: 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Son las 11 en punto. Temperatura 34 grados Celsius.
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2: Son las 11 con 2 minutos. Temperatura
6: 34 grados Celsius.
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2: Son las 11:04. Temperatura
6: 34 grados Celsius.
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2: Son las 11:06. Temperatura
6: 33 grados centígrados.

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4: Son las 11:21. Temperatura
5: 33 grados centígrados.

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3: Son las 11:40. Temperatura 33 grados centígrados.

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4: Son las 11:55. Temperatura
5: 33 grados centígrados.

0: Muchas gracias.
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3: Son las 12:19.
4: 32 grados de temperatura.

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3: Son las 12:41.
4: 32 grados de temperatura.

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2: 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Son las 12:56. 32 grados de temperatura.

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2: Es la 1:21.
3: 31 grados Celsius.
2: Es la temperatura.

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2: Es la 1:39.
3: 31 grados Celsius
2: es la temperatura.

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2: 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Es la 1:53. 31 grados Celsius es la temperatura.

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2: Son las 2:18.
3: 30 grados centígrados
2: es la temperatura.

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3: Son las 2:39.
4: 30 grados centígrados
3: es la temperatura.

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2: 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Son las 2:54. 30 grados centígrados es la temperatura.

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2: Son las 3:20.
3: 29 grados centígrados
2: es la temperatura en tu región.

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2: Son las 3:39.
3: 29 grados centígrados
2: es la temperatura en tu región.

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2: Son las 3:55.
3: 29 grados centígrados
2: es la temperatura en tu región.

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3: Son las 4:20. 28 grados.

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3: Son las 4:40. 28 grados.

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2: 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Son las 4:54. 28 grados.

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2: Son las 5:18. 28 grados.

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2: Son las 5:39 minutos.
3: 28 grados.

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2: Son las 5:52.
3: 28 grados.
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6: Son las 6:19. Temperatura en tu región. 27 grados.

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10: Son las 6:40 minutos. Temperatura en tu región. 27 grados.

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4: 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Son las 6:54 minutos. Temperatura en tu región. 27 grados.

0: eliminado de esta fiesta internacional del fútbol. México, campeón en desapariciones. Colectivos de buscadores de personas no localizadas marchan en Reforma previo al partido de México contra Inglaterra. Suman ya casi 3,000 muertos en Venezuela a consecuencia de los terremotos. Aumenta el saldo del devastador doble terremoto en La Guaira. Prisión preventiva para Tania N. Fue detenida el sábado por la noche en el vecino estado de Nuevo León y trasladada al Cerezo en la capital de Coahuila. Su audiencia el próximo 9 de julio. Escala caso de crueldad animal, más de 20 perros están desaparecidos. Hay una orden de aprehensión. Más adelante les vamos a presentar este caso. El alcalde de Piedras Negras, Jacobo Rodríguez, anunció a inicios de la semana pasada que estaría fuera del municipio que gobierna porque dijo en ese entonces tenía una gira de trabajo y de gestión por la Ciudad de México. Pues ¿en dónde apareció? En el Mundial. Andaba en Miami viendo el partido de Argentina contra Cabo Verde. Alfonso González Garza, un hombre que siempre supo volver a empezar, este empresario de la región carbonífera, falleció el fin de semana. Más adelante les presentaremos esta semblanza, esta semblanza. Reitera Protección Civil requisitos para uso de pirotecnia tras este siniestro que se registró en una graduación allá en Torreón. Más adelante la información, por supuesto. El gobierno del estado, en equipo con la iniciativa privada, realizó la gran jornada de reforestación simultánea Verde Verde Coahuila, en la que se plantaron más de 100,000 árboles en los 38 municipios. En representación del gobernador Manolo Jiménez, la secretaria de Vinculación Ciudadana, María Bárbara Cepeda, señaló que esta iniciativa busca sensibilizar a la ciudadanía sobre el cuidado de los ecosistemas, fomentando la conservación del medio ambiente. Gracias al trabajo en equipo entre el gobierno del estado, los municipios y la iniciativa privada del estado, nuestro gobernador Manuel Jiménez hoy hace entrega de 100,000 árboles en los 38 municipios adecuados a cada región, comentó. La secretaria recordó además que estos ejemplares se suman a los entregados el año pasado, dando un total más de 300,000 árboles plantados durante la presente administración. La señora Luli López Naranjo, quien es presidenta honoraria del DIF Saltillo, mencionó que el programa Amor en Movimiento continúa cambiando vidas en todos los sectores de Saltillo al brindar servicios de salud gratuitos. Señaló que con el respaldo del alcalde Javier Díaz, la unidad móvil ha atendido a 10,826 personas, tanto en la zona urbana como en la zona rural de Saltillo, además de instituciones educativas de diferentes niveles. Seguimos trabajando, dijo, con nuestro compromiso de llevar los servicios del DIF a las colonias, barrios y ejidos para llegar hasta donde más se necesitan. Refirió, a través del programa Amor en Movimiento se han entregado 5,952 lentes, 1,846 aparatos auditivos, 1,898 servicios dentales, así como 688 glaucómetros y 144 baumanómetros. Bueno, pues esta y más información hoy aquí en Fuerte y Claro. Yo soy Juan de León y le invito a que me acompañe las siguientes dos horas para que se mantenga usted bien, bien informado.
1: 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Esto es Fuerte y Claro, un espacio informativo de Grupo Región para todo Coahuila. Acompáñanos las siguientes dos horas con la información más relevante ocurrida hasta el momento. 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
0: Ya son las 6:09 a.m. en el norte del estado de este lunes 6 de julio del 2026. Yo soy Juan de León y esto es Fuerte y Claro, un espacio informativo de Grupo Región. Hoy 6 de julio se celebra a quienes llevan por nombre Isaías. Bueno, pues a todos los Isaías y a todas y todos los que tengan algo que celebrar el día de hoy, pásenla de lo mejor. Tenemos una temperatura bastante agradable esta mañana aquí en Saltillo, 19 grados centígrados al sur, en Derramadero, 18 grados, así como en Arteaga, Ramos Arizpe, 20 grados, General Cepeda, 19, y Parras de la Fuente, el Pueblo Mágico, 21 grados centígrados ahora mismo. Allá, en el norte, Piedras Negras y Acuña, 26 grados la temperatura, Monclova, 25, Sabinas y San Juan de Sabinas, 26, así como San Buenaventura. Cuatro Ciénegas, el Pueblo Mágico, 24 grados. Torreón, la Perla de la Laguna, con esta misma temperatura esta mañana. Para saber cómo estará el resto del día, vamos con Angélica Costa y los detalles del pronóstico del tiempo.
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0: viernes 6 de julio. Vámonos rápidamente con los detalles del clima. ¿Me acompañas? En Saltillo el día de hoy se espera que el termómetro alcance una máxima de 27 grados, mínima de 15 durante el día, parcialmente despejado, cálido, muy agradable. Por la noche nuestro cielo claro. Prepárese porque la probabilidad de lluvia es muy elevada, 87%. Así es, en Parras de la Fuente 29 la máxima, mínima de 19 durante el día, soleado, cálido, muy agradable. Por la noche de un cielo claro pasaremos a parcialmente nublado, la posibilidad de lluvia es de 55%. Ponga atención, nos vamos a Monclova, temperatura muy cálida, 36 como máxima, mínima de 23 durante el día, una buena cuota de sol. Por la tarde, periodo de nubes y sol, a pesar de eso estará muy agradable, y por la noche principalmente claro. La posibilidad de precipitación es muy baja, 4%. Así es, en Torreón, 35 grados como máxima se espera que marque el termómetro, mínima de 24 durante el día, periodo de nubes y sol. A pesar de eso, estará muy cálido. Por la noche, nuestro cielo con áreas de nubosidad y la probabilidad de lluvia se incrementa más por la noche que durante el día, 57%. En Piedras Negras, amigos, temperatura muy cálida, 39 la máxima, mínima de 26 durante el día, parcialmente soleado, por supuesto muy cálido. Y por la noche principalmente claro, la posibilidad de lluvia es muy baja, 3%. Para Cuatro Ciénegas, 34 la máxima, mínima de 20 grados centígrados para este lunes. Durante el día de un cielo soleado pasaremos a parcialmente nublado, estará muy cálido. Por la noche áreas de nubosidad y la probabilidad de lluvia es muy baja, 3%. Así es, en Ciudad Acuña, 38 grados como máxima, mínima de 26 durante el día, mucho sol, por supuesto nuestro cielo claro, muy cálido. Y por la noche, periodo de nubes, no te preocupes, la probabilidad de lluvia es muy baja, 3%. Vas para Monterrey, te comento, en la Sultana del Norte se espera que el termómetro alcance una máxima de 34 grados, mínima de 20 durante el día, parcialmente despejado. Va a estar muy cálido y por la noche nuestro cielo principalmente claro. Hay que extremar precauciones porque se eleva la probabilidad de lluvia hasta 55%. Amigos, estos son los detalles del clima. Que pase usted un maravilloso lunes.
1: Son las 6 de la mañana con 13 minutos, 7 de la mañana con 13 minutos en el norte del estado. Gracias, Angélica Costa, que siempre nos tiene al tanto de la información del clima, y es momento de ir ahora a un resumen de lo más destacado de la información internacional y nacional. En un juego de alarido, México no pudo vencer a Inglaterra y cayó 3-2, terminando la ilusión de un país que confiaba en una selección que murió en la raya y peleó hasta el último minuto, con unos ingleses prácticamente muertos en vida, pero con la ventaja de su lado. Se fue el tiempo reglamentario más 11 minutos que dio el árbitro de manera extraordinaria, y con ellos la algarabía mexicana, el último partido de México como sede mundialista, y fue también el último partido para quien fuera el técnico, Javier Aguirre. La cifra de personas fallecidas por el doble terremoto que sacudió a Venezuela el pasado 24 de junio aumentó a 2,954, mientras que el número de heridos se elevó a 16,592. Se informó el pasado sábado el presidente del Parlamento, Jorge Rodríguez. De acuerdo con el balance oficial, 6,462 personas han sido rescatadas y 16,309 perdieron su vivienda, por lo que las autoridades habilitaron 8 campamentos temporales para atender a los damnificados. Rodríguez detalló que se contabilizan 856 edificios afectados, de los cuales 190 colapsaron por completo. Asimismo, señaló que en las labores de atención participan 3,281 rescatistas internacionales, 26,984 voluntarios y 29,567 efectivos desplegados. La presidenta encargada en Venezuela, Delcy Rodríguez, ha hecho un llamamiento a la suspensión de las sanciones impuestas a Venezuela para facilitar así la respuesta al doble terremoto del pasado 24 de junio que ha costado la vida a casi 3.000 personas. Es muy importante, dijo, insistir que cesen las sanciones contra Venezuela, que podamos acceder con libre capacidad a los recursos del país justamente por este proceso de recuperación, ha afirmado Rodríguez este sábado durante su visita a un puesto de mando instalado en la avenida Bolívar de Caracas. La presidenta encargada adelantó que se pondrá en marcha un paquete de medidas para responder a la crisis, incluidas 10 medidas motores de la economía que tienen que ver con este proceso de recuperación y reconstrucción de la paz. Con el grito de México es campeón en desaparición, cientos de familias de personas desaparecidas marcharon por Avenida Reforma en la Ciudad de México como parte de la estrategia de visibilización de la tragedia humanitaria que supera las 135.000 víctimas de este flagelo, y que solo desde que inició la Copa Mundial del Fútbol, el 11 de junio a la fecha, tenemos más de 1.200 casos nuevos en el país. Portando mantas monumentales con los rostros de sus familiares, el contingente de colectivos de buscadores salió pasadas las 10 de la mañana de la Estela de Luz para avanzar hacia la glorieta de las y los desaparecidos, 15 minutos antes del mediodía de ayer domingo, previo al partido entre México e Inglaterra. En el marco de este evento internacional, dijeron, nosotras, el país y nosotras, continuamos enfrentando una grave crisis de inseguridad y desapariciones, leyeron en un comunicado Madres Buscadoras minutos después de llegar a la glorieta de las y los desaparecidos. Ante la decisión del gobierno de Estados Unidos de no respaldar la extensión automática del tratado de comercial entre Estados Unidos y Canadá, la Asamblea de Incidencia del T-MEC, organizaciones sindicales, sindicatos y movimientos opositores al acuerdo comercial, consideraron que la nueva etapa de este es una oportunidad para colocar en el centro aquello que durante décadas ha sido relegado: los derechos humanos, la justicia social, la protección del ambiente, los derechos laborales, la soberanía alimentaria y la participación efectiva de los pueblos. En un pronunciamiento, una treintena de firmantes alertaron que la revisión anual a la que será sometido el T-MEC puede también llevar al gobierno de México a aceptar una serie de condiciones que rebasen el marco

0: dentro de este acuerdo comercial. La juez federal Noreliana García concedió libertad condicional a Gilda Lozoya, hermana del exdirector de Pemex, Emilio Lozoya, acusada por la Fiscalía General de la República de lavado de dinero en el caso de la planta Agronitrogenados. Tras una audiencia de casi 10 horas, la jueza determinó que Gilda Lozoya fuera liberada tras entregar su pasaporte, usar un dispositivo de rastreo, acudir a firmar cada 15 días y no salir del área metropolitana de la Ciudad de México. Las medidas estarán vigentes mientras se determina si es vinculada a proceso en la audiencia que se fijó para el martes 7 a las 9 horas. De acuerdo con la acusación, Gilda Lozoya facilitó el pago de un soborno a su hermano por 3.4 millones de dólares. El dirigente nacional de la organización Nueva Esperanza, René Bejarano, aseguró que los señalamientos contra el gobernador de Sinaloa, Rubén Rocha Moya, el senador Enrique Insunza y otros funcionarios de la Cuarta Transformación forman parte de una guerra mediática y de una estrategia continental impulsada por los Estados Unidos para desacreditar a gobiernos de América Latina. Durante una conferencia de prensa realizada el sábado en Villahermosa, Tabasco, Bejarano afirmó que las acusaciones sobre presuntos vínculos entre integrantes de Morena y la delincuencia organizada carecen de pruebas y que han y se han mantenido desde el sexenio anterior. Como ejemplo, sostuvo que el presidente de Colombia, Gustavo Petro, y el mandatario de Venezuela, Nicolás Maduro, también fueron objeto de señalamientos similares. Temas legislativos, reuniones de trabajo y la participación de una representante de los pueblos originarios en tribuna forman parte de la agenda de actividades programadas a partir de este lunes, dio a conocer la presidenta del Senado de la República y de la Comisión Permanente, Laura Itzel Castillo. Mediante un mensaje en redes sociales, la legisladora morenista informó que el martes se llevará a cabo una reunión con los grupos parlamentarios para definir los temas que serán impulsados en la sesión de la Comisión Permanente, como parte de la coordinación legislativa entre fuerzas políticas. El miércoles 8 de julio, a las 10 de la mañana, se va a llevar a cabo la reunión de la mesa directiva para definir el orden del día de esta Comisión Permanente, donde se van a recibir comunicaciones de legisladoras, legisladores y del gobierno federal, entre las que destaca la información de la Secretaría de Economía sobre la revisión del T-MEC con Estados Unidos y Canadá. Ya son las 6 de la mañana con 20 minutos, 7 de la mañana con 20 minutos en el norte del estado. Vamos rápidamente a una pausa comercial y regresamos. Hay mucha, mucha información.
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0: 7 millones de pesos. Bueno, pues fue, después de ser detenida, fue trasladada al Cerezo Femenil, acá en la capital de Coahuila, donde, bueno, pues tuvo de entrada su audiencia. Ahí se le dictó prisión preventiva. La siguiente audiencia está fijada para el próximo 9 de julio. En tanto, la exfuncionaria permanecerá detenida, o con esta calidad de prisión preventiva, hasta que el próximo 9 de julio, repetimos, tenga esta audiencia para ver si se le vincula o no a proceso. Pues ahí están las circunstancias. Fue detenida en Nuevo León, en San Pedro Garza García, repetimos, en una colaboración de la Fiscalía Especializada en Hechos de Corrupción de Coahuila con la Fiscalía del Estado de Nuevo León. Son las 7 de la mañana con 29 minutos en el norte del estado. Ya está Manuel Moreno. En un momento más vamos a ir allá a Piedras Negras con Emanuel Moreno para que nos platique, pues, esto que ocurrió con el alcalde Jacobo Rodríguez, que pues salió con una más de sus mentirillas. A principios de la semana anterior dijo que iba a estar fuera, que iba a estar ausente del municipio de Piedras Negras para llevar a cabo pues una gira de trabajo por la Ciudad de México. Iba a estar por la Ciudad de México, dijo, haciendo trabajo de gestión para conseguir recursos para Piedras Negras, que vean cómo se lo dejaron. Pues no estaba en la Ciudad de México, apareció en Miami, en el juego del Mundial entre Argentina y Cabo Verde. Los detalles los tiene mi compañero Emanuel Moreno, allá desde Piedras Negras. Emanuel, muy buenos días.
1: Hola, ¿qué tal, licenciado? Muy buenos días, todo un gusto, pues, saludar al amable auditorio, saludar a mis compañeros y a usted. Bueno, mi ciudad, aquí en Piedras Negras, ha enfrentado algunas situaciones complicadas, complicadas en el sentido laboral, complicadas en el sentido donde hay algunos problemas entre la población, como es también los intentos de autolesiones o cuando uno pues se autolesiona. Hay problemas de mucha variedad. Otra de las cuestiones es la paramunicipal. Cima se encuentra con una situación donde hay altos cobros, hay baches, hay drenajes colapsados, y también lo que tenemos en nuestra ciudad pues son mentiras, licenciado. Durante la conferencia matutina del pasado martes, nuestro alcalde Jacobo Rodríguez había confirmado que iría a la Ciudad de México para hacer gestiones y traer pues lo que sería algunas dependencias o algunas oportunidades para Piedras Negras. Él no aclaró, mencionaba que iba a ir allá por cuestiones de trabajo, cuestiones de lo que debería estar haciendo un presidente municipal para Piedras Negras. Ante esto le preguntaron justamente, a ver, alcalde, ¿va a ir a algún juego? ¿Va a estar en algún fanfest? ¿Qué es lo que va a realizar? Y Jacobo Rodríguez pues menciona que no. Cosas de la vida, un influencer anglosajón, pues también de Inglaterra, va a un partido en Miami, que es el de Cabo Verde, contra Argentina. Y en este partido, pues se topa a Jacobo Rodríguez, licenciado. ¡Qué situación! Obviamente, el influencer publica su video, y seguramente habían fans de él aquí en Piedras Negras, y pues acontece este momento. Vamos a verlo.
2: Bueno, fuera. ¿Por qué no? Digo, ya estando allá.
3: Pues no tengo boletos. No tengo boletos.
2: ¿Buscó?
3: No.
2: Tenemos un enlace en la Ciudad de México.
3: Voy a hacer una transmisión en vivo durante el juego allá para que no empiecen. No voy al juego. Claro que me gustaría, obviamente, pero no. No tengo una invitación. Y no tengo boletos. Era para la otra.
2: Muy bien, para dejarlo claro, ¿no? Al rato igual le aparecen los que sí fue al partido, pero con inteligencia artificial.
3: Eso sí no se puede controlar.
2: No, muy bien.
4: England 2-1. Harry Kane, good luck.
5: Really? Are you sure? The Mexicans have just bought me a Benz. Hey, that's too good.
0: Son las 6 de la mañana con 33 minutos, 7 de la mañana con 33 minutos en el norte del estado. Es cómico, si no fuera trágico, ¿verdad? Pero como cuando se ve que lo están grabando a Jacobo Ruiz, pretende ponerse unos lentes como si con eso no lo fueran a reconocer. Es otra más de las mentiras de Jacobo Rodríguez, que no tiene pues los pantalones de decir o de haber dicho, ¿saben qué? Voy a ir a un juego. Y toda esa explicación que dio después, que su vida privada y que sus recursos y que, pues la hubiera dado en ese entonces. Cuando ahí se lo pregunta a Lalo Piña, hubiera dicho, no voy a ir al Juego de México, voy a ir al juego de Cabo Verde contra Argentina, porque mi sueño dorado es ver jugar a Messi. Y voy, me pagué mi boleto con mis ingresos, pues soy un empresario multimillonario, mi familia es rica, de abolengo, aunque haya quienes afirmen lo contrario y que digan que realmente las empresas comenzaron a funcionar a partir de que él es alcalde, pero esa es otra historia. Y entonces, cuando lo sorprenden, Emanuel, auditorio, pues él hubiera actuado de lo más natural y se hubiera evitado una vez más toda esa serie de explicaciones que sale a dar después para justificar lo que hace. Es decir, primero la riegas y después busca cómo arreglarle y echarle la culpa al pasado, Emanuel.
1: Incluso otros medios de comunicación, él en su en vivo, en sus publicaciones, en lo que él menciona, pues últimamente ha atacado demasiado y ha pues incluso denominado como mafia de la desinformación, y pues ahí tratando de cambiar la narrativa. Sin duda, pues es una situación que si lo habría comentado, pues no habría sorprendido mucho. Otra de las cuestiones es que pues también este juego fue en viernes, él ha mencionado que sábado y domingo pues prácticamente son sus días de descanso.
0: Es un alcalde que es mentiroso, que es incumplido. Y bueno, pues quienes votaron por él se están dando cuenta ahorita por quién votaron. Y el llamado es, o la pregunta interesante, y con esto nos despedimos, mi querido Emanuel, ¿volvería usted a votar por Jacobo Rodríguez? Piénsele, que el otro año hay elecciones. Emanuel Moreno, gracias, como siempre, un saludo allá a la frontera norte de nuestro estado.
1: Un saludo, licenciado, estaré pendiente de cualquier información relevante.
0: Como siempre, gracias. 6:36, 7:36 en el norte del estado. Está Víctor Barrón, vamos hasta la Perla de la Laguna con Víctor Barrón. Reitera a la Dirección de Protección Civil requisitos para uso de pirotecnia. Esto tras este siniestro que se registró en una graduación. Los detalles también con mi compañero Víctor Barrón, allá está desde allá, desde la Perla de la Laguna. Muy buenos días, Víctor.
6: Licenciado Juan de León, muy buenos días. Lo mismo al público de Fuerte y Claro en todo el estado de Coahuila. Pues el jueves se presentó una situación, una graduación de pequeñitos de jardín de niños. Hubo ahí el tema de uso de pirotecnia, se generó una situación allí de emergencia. Protección Civil del estado, pues tuvo una intervención en ese contexto. Afortunadamente esta situación no pasa a mayores. Se atendió a las personas, un total de 7 personas, en su mayoría adultos, solamente un menor. Y bueno, pues por ahí una maestra, licenciado, que pues por ahí tuvo la idea de usar pirotecnia, no se lo comentó a nadie, y a la hora que se enciende esto, bueno, pues se genera ahí una situación que puso en riesgo a los pequeños y a la gente que estaba ahí pues celebrando esta ceremonia de fin de cursos. Platicamos con Claudia González, quien es la coordinadora regional de Protección Civil del estado aquí en la comarca lagunera. Nos da los detalles y bueno, pues también importante mencionar que hay una institución, la que celebra la graduación, pide prestar las instalaciones de otra escuela para realizarla, y bueno, pues ahí se hace todo este embrollo que ha durado todo este fin de semana aquí en la comarca lagunera. Y sin más, escuchamos lo que nos comentó Claudia González en ese sentido.
7: nos hizo llegar aquí a la dependencia de Protección Civil un video donde ha pasado una situación de riesgo en una graduación, y inmediatamente nos trasladamos al lugar en el cual hicimos las investigaciones correspondientes. Comentan que la graduación es de un kinder, del kinder del centenario. Le pidió las instalaciones a la escuela de Sergio, y al momento de que estaban instalaron así como que para el festejo, una maestra fue la encargada de adornar, y que adornó con pirotecnia, pero que la directora, tanto el exército como la del centenario, no sabían, desconocían. Al momento de que empezó, se salió el control, fue cuando se empezó a prender la pirotecnia. Se interrogó a la maestra acepta que ella puso pirotecnia, que fui la compró a la ciudad de Gómez, pero que no sacó permiso en Protección Civil Municipal, que se atendieron 6 niños y un adulto.
0: 6:39, 7:39, para quienes nos siguen en las redes sociales, es impresionante ver estos videos en donde comienzan a tronar los cohetes, que efectivamente toman desprevenido a todo mundo, Víctor, y pues empezó la corredera. La maestra les quiso dar la sorpresa, y bueno, pues me parece que sí se las dio. Pero bueno, afortunadamente, Víctor Auditorio, no hubo un saldo negativo en esto, no hubo personas que tuvieran lesiones mayores y que requirieran otro tipo de atención. Habrá que ver también qué medidas disciplinarias se toman en contra de esta maestra y si legalmente también tiene alguna responsabilidad. Por lo pronto, gracias como siempre, Víctor, por tu reporte. Muy buenos días, un saludo allá a la Perla de la Laguna.
6: Un saludo para todos ustedes, muy buenos días.
0: Gracias, son las 6:40, 7:40 en el norte del estado. Yo soy Juan de León, esto es Fuerte y Claro. Vamos a ir a una pausa comercial y regresamos.
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14: Son las 7:42. Temperatura en tu región, 27 grados.

0: Aguilera, que platicó recientemente con el hoy senador Gabriel Elizondo Pérez, senador por Coahuila, y quien dice, anticipa que va a llevar el modelo Coahuila al Senado, va a trabajar en una agenda legislativa coordinada con el gobernador Manolo Jiménez para defender las políticas públicas que han dado resultado aquí. Dice también que va a mantener las comisiones o va a ocupar el lugar en las comisiones en las que estaba Miguel Ángel Riquelme, entre ellas Federalismo, Energía y Economía, Economía y la Comisión Especial de Altos Hornos de México. Ivonne Aguilera, muy buenos días.
1: Muy buenos días, señor. Excelente inicio de semana. Buenos días para quien nos escucha a través de la Radio Grande de Coahuila y nos sigue a través de las redes sociales. Con esta plática que tuvimos con el senador Gabriel Elizondo, bueno, pues él comenta que las políticas públicas que han dado resultados aquí en el estado de Coahuila es algo que busca llevar al Senado, y de igual manera, bueno, pues el observar y pues no criticar, sino señalar lo que para la federación o lo que la federación hace, que bueno, pues él pueda verificar, pueda ver que se encuentra de manera mal o de manera incorrecta, esto obviamente con mucha responsabilidad. Vamos a escuchar lo que nos dijo el senador referente, bueno, pues a lo que sigue para el Senado de la República.
2: Pues trabajar en una agenda legislativa en conjunto con nuestro gobernador Manolo Jiménez, trabajar las políticas sociales que se han venido llevando a cabo también en lo estatal y que dan resultados, mejoran calidad de vida, y también eso exponerlo a nivel nacional, señalar lo que esté mal en lo federal con responsabilidad, y que aquella agenda legislativa que se construirá, como lo hemos venido haciendo siempre, de la mano de nuestra gente, de la mano de nuestro gobernador, y que esta nueva etapa que viene para mí en lo personal, pues bueno, será de mucho trabajo. Les platico, las comisiones se siguen manejando igual como las tenía el senador Miguel, el alcalde ahora Miguel Riquelme. La que se destaca es Federalismo, Energía, Economía, la comisión también especial que se creó por el tema de Altos Hornos, y bueno, algunas otras que les iré platicando detalles.
0: Ya son las 6:47, 7:47 en el norte del estado. Bueno, pues ahí ya delineando Gabriel Elizondo algunas de las líneas sobre las que va a trabajar una vez que se incorpore ya de manera formal al Senado de la República, al que llegó, pues como todos sabemos y recordamos, en relevo de Miguel Riquelme, el senador titular, quien fue designado la semana pasada como alcalde interino de Torreón para concluir este periodo que dejó a medias por su sensible fallecimiento, Román Alberto Cepeda. Ivonne Aguilera, gracias como siempre, muy buenos días.
1: Muy buenos días, señor. De igual manera, bueno, pues el senador nos comentó que en estos momentos se encuentra el Senado en sesión permanente, que estará regresando el 1 de septiembre. 1 y 2 de septiembre estaré en la Ciudad de México y rápidamente tomaré el primer vuelo para regresar a Coahuila y seguir trabajando.
0: Muy bien. Gracias por tu reporte, Ivonne. Muy buenos días.
1: Excelente semana. Seguimos en las calles de Saltillo llevando para ustedes lo mejor de la información. La reportera Sara Pera de Grupo Región.
0: 6:00 a.m. siempre activa, Ivonne Aguilera. 6:48, 7:48 en el norte del estado. Ricardo Martínez, ya estábamos hasta Parras de la Fuente, ya iniciaron los trabajos de desmonte para la construcción del aeródromo en este pueblo mágico. Ricardo Martínez, muy buenos días.
3: ¿Qué tal, Juan? ¿Cómo estás? Muy buenos días, saludándoles desde Parras de la Fuente, precisamente esta importante información para nuestro municipio y para la región sureste del estado de Coahuila. Y es que fíjate que en este fin de semana estuvimos realizando un recorrido por esta importante carretera, la carretera Parras General Cepeda, donde, bueno, llegamos normalmente a algunos ejidos, ¿verdad?, a platicar con la gente para conocer un poquito de las necesidades, pero también un poquito de los beneficios. Y al llegar a lo que es el ejido Los Hoyos, platicábamos con algunos ejidatarios, nos decían, ¿ya viste dónde está construyendo el aeródromo? Y pues obviamente pues acudimos hasta el lugar para poder tener algunas tomas donde ya se realiza por ahí lo que es el desmonte de este lugar. Precisamente es una zona que está, que tiene aproximadamente unas semanas, un par de semanas por ahí trabajando y que ya se ve por ahí pues un gran avance. Este aeródromo va a estar ubicado hacia la parte oriente de nuestro municipio, cerca de lo que es la carretera Parras General Cepeda, donde pues existe una importante derrama económica. Recordemos que esta carretera es conocida como la ruta de vinos y dinos y que obviamente pues comprende al municipio de General Cepeda, Parras de la Fuente, y también se entrelaza el municipio de Viesca. Entonces, sin duda alguna va a traer mucho beneficio, sobre todo, pues la oportunidad de poder esperar que en esta pista puedan aterrizar algunos empresarios que vengan a invertir, no solamente a Parras de la Fuente, sino inclusive algunos otros destinos como lo es Saltillo, Derramadero, General Cepeda, Viesca, y obviamente en Parras de la Fuente. Comentábamos por ahí con algunos ejidatarios, decían que pues les va a traer bastante beneficio, que inclusive ya hay gente que está visualizando el implementar algunos pequeños negocios, que obviamente pues no solamente beneficie durante la construcción de este aeródromo, sino después. Platicamos inclusive con el alcalde de Parras, Fernando Orozco Lara, y esto ya es una realidad. Comentaba que inclusive el empresario que está al mando de esta construcción ha querido omitir por ahí el nombre, inclusive, ¿no?, para darle pues la seriedad sobre todo a ese tema de este aeródromo, y que obviamente también el municipio pueda tener esta batuta para poder informar referente a esta obra, que es muy importante para el desarrollo no solamente económico de Parras de la Fuente y de los municipios que te acabo de comentar, sino también en el tema del desarrollo turístico, que es un tema muy importante, que la mayor parte de la gente aquí en Parras y vive precisamente del turismo.
0: Sí, bueno, pues vamos a... No tenemos audio de eso, ¿verdad? Vamos a ver cómo va avanzando este proyecto, Ricardo, que además que déjame decirte que bonitas tomas las que nos estás aportando para quienes siguen esta transmisión a través de las redes sociales. Es con el dron Ricardo Martínez 1, ¿verdad?
3: Sí, así es.
0: Qué bonitas tomas, Ricardo. Te felicito, de veras. Nos estás obsequiando. Vamos a ver cómo continúa avanzando esta obra. ¿Hay un estimado de para cuándo pudiera estar lista, Ricardo?
3: Se cree que para principios o mediados del próximo año, del 2027, precisamente ya estar arrancando por ahí operaciones, inclusive hacer hasta algunas inauguraciones con algunos aterrizajes de algunas naves precisamente en este punto.
0: Bien, pues está muy avanzado, ¿verdad? Ahí va todo lo que es esta pista y, bueno, pues acá donde esto que estamos viendo ahorita, donde está como ya un cuadro más grande, ahí serían que como las oficinas, Ricardo.
3: Sí, sería como el área de oficinas, el área de precisamente de lo que son la cabina de control, donde estarían por ahí pues recibiendo a todos los aviones que estuvieran ahí aterrizando en este aeródromo.
0: Muy bien. Muy bonitas. Te felicito, Ricardo, de nueva cuenta. Gracias, como siempre. Gracias
3: Juan. Muy buenos días.
0: En realidad,
3: excelente mañana.
0: Por tu esfuerzo. Hasta mañana.
3: Un rato más por ahí nos vemos.
0: Acá nos vemos en La Capirucha.
3: Saludos, buenos días.
0: Gracias. Son las 6 de la mañana con 53 minutos, 7 de la mañana con 53 minutos en el norte del estado. Un momento más, vamos a ir a una pausa. Regresando, Cristian Estrada, mi compañero, les va a llevar esta historia, algo que empezó como pues un caso de alguien que dio un perrito en adopción a una persona y que no, después quiso verificar si estaba bien esta mascota o no, lo comenzó a buscar, no lo encontraba, a base de estarlo insistiendo, estar buscándolo, ya después de estarlo buscando por teléfono y demás, se apersonó ahí en la vivienda. Las vecinas, unas vecinas o vecinos salieron, le dijeron, oiga, usted es la que vino en la mañana para los perros. Dijo, no. Dijo, bueno, pues es que otra vino también ya a lo mismo. Se pusieron a indagar entre los vecinos y pues concluyeron que esta persona adoptaba mascotas, perros específicamente, para torturarlos. Luego se da un cateo el fin de semana, al inicio del fin de semana, a esta propiedad, porque durante la noche fueron y la dañaron, ¿verdad? Incendiaron, o le quemaron ahí el frente y le pintarrajearon. Hay un cateo, evidentemente cuando fueron las autoridades la persona ya no se encontraba, pero encontraron indicios de que pues al menos 20 animalitos pudieron haber sido sacrificados ahí. Vamos a ir una pausa, regresando, repito, Cristian Estrada nos presenta esta historia. Hay una orden de aprehensión ya en contra del presunto responsable de estos hechos, a quien, al menos hasta hoy, lunes, a esta hora, no ha sido localizado. Una pausa y regreso.
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18: 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Son las 7:57. Temperatura en tu región, 27 grados.

0: fotografías, videos, todo lo que ya está ahorita ingresado en la carpeta. Está en investigación, están recabando más pruebas para que esto pueda avanzar. Ahorita tenemos el apoyo de abogados penalistas para que apoyen este caso y que no quede impune, ¿verdad?, como en algunas situaciones ha sucedido.
1: Como parte de las diligencias, un juez autorizó un cateo en el inmueble, donde participaron elementos de la Agencia de Investigación Criminal y personal de servicios periciales. Y la fiscalía informó que la vivienda fue localizada vandalizada, sin animales y sin la presencia del investigado. Asimismo, Zuli Martínez, de Proyecto Génesis, señaló que durante la diligencia los peritos utilizaron el reactivo Blue Star, con el que presuntamente fueron detectadas manchas de sangre en distintas habitaciones. Y también fueron localizadas identificaciones con presuntas identidades falsas y una nota atribuida al señalado.
0: Ellos utilizaron un líquido que se llama Blue Star, que es para identificar rastros de sangre, aunque sean lavados, etc. Y lamentablemente dio positivo a esta prueba en las diferentes partes de la casa. Adicional a eso se encontraron identificaciones con varias identidades de esta persona y una nota donde él dice que su odio total a los perros, con puño y letra.
1: Mientras las investigaciones avanzan, las rescatistas aseguran que aún desconocen qué ocurrió con Bruno y el segundo cachorro entregado en adopción, por lo que mantienen el llamado para que cualquier persona que haya entregado un perro al investigado presente su denuncia formal, como ya lo hizo Erendira Tomar Luna, quien revela la forma en cómo León N. la engañó para que le entregara un perro rescatado en adopción.
2: Hacemos todo el proceso que se requiere para que nos adopten un perrito, y él pues nos manda todos sus requisitos y pues todo hasta ahí bien. Se toma la decisión de que sí, pues cumplía con todo. Se hace la entrega en su domicilio, pues fueron nuestros perros. Realmente no sabemos qué pasó. Él dice que se escaparon. No hemos podido comprobar eso, y pues si eso le puede hacer a un perro, pues imagínate, ya es un peligro para un niño, para un adulto, así. Nos comenta que tiene su mamá, que también la maltrataba, pero pues ahorita, ese día que fuimos, pues su mamá ya no estaba.
1: Por su parte, la activista Claudia Leza, presidenta de Amor por los Animales, señala que el incremento en las denuncias también refleja que cada vez son más ciudadanos los que conocen cómo denunciar y encuentran el respaldo de las organizaciones civiles. Luego de que su asociación mantiene 4 carpetas de investigación abiertas por crueldad animal ante la fiscalía, y desde hace más de 16 años ha impulsado procesos que incluso derivaron en la primera sentencia con prisión preventiva por este delito en la entidad.
3: Tengo en la fiscalía abiertos 4 casos, los cuales hemos ido avanzando, está en etapa de investigación y es en espera si se judicializa o no. Entonces creo que hemos estado trabajando muy bien de la mano del fiscal Federico y también con su delegado, con Julio Loera. Hemos avanzado muy bien porque pues el camino, vuelvo a repetirlo, ya lo habíamos trazado, y el Ministerio Público ya nos recibe también las denuncias, y sobre todo yo le pediría a la ciudadanía que si tienen un caso de maltrato y crueldad hacia los animales, hagan la denuncia, que no tengan miedo, que habemos personas que las acompañamos.
1: En el caso de León N., la Fiscalía General del Estado continúa con las diligencias para localizar al señalado y determinar las responsabilidades penales que correspondan. Para Grupo Región Informa, Cristian Estrada.
4: Siete de la mañana con cinco minutos, 8:05 en el norte del estado. ¿Qué caso? Repito, seguramente en los próximos días la Fiscalía General del Estado dará noticias, avances sobre esta investigación, donde pues está buscando ahora a quien aparece como presunto responsable pues de esta atrocidad. Luego del incendio que la tarde-noche del pasado viernes dejó 13 perritos sin vida y daños en mobiliario, insumos y cableado eléctrico en el albergue Patitas Laguneras en la ciudad de Torreón, Julia Mesta, representante de esta asociación que atiende caninos en situación vulnerable, solicitó el apoyo de la comunidad mediante donativos de tipo económico a fin de continuar con la labor que realizan hace más de 10 años.

0: Cristina habló que estaba saliendo humo del albergue. Nosotros decimos que fue el resfriador porque quedó completamente deshecho. Sí, y quedó deshecho el resfriador y todo lo, pues, todo lo que se quemó desde el incendio empezó en la parte de abajo. Yo les voy a aclarar mucho una cosa. Los perros no murieron ni calcinados ni achicharraron. Lo que pasó es que con el mismo humo se intoxicaron. Pues ahorita sí requeríamos, o sea, más que en especie monetario, ¿sí me entiendes? Porque vamos a tener que hacer traslados, vamos a tener que reparar y pues muchas cosas que se vienen que no estábamos previstos hacer. Entonces, pues esto no nos va a detener, ¿verdad? Vamos a seguir trabajando a la par, ¿verdad? Seguir rescatando, pero pues igual seguir con los mismos perritos que tenemos, dándolos en adopción, lamentablemente.
1: Son las 7 de la mañana con 8 minutos, 8 de la mañana con 8 minutos en el norte de nuestro estado. Este fin de semana, el viernes, falleció el empresario Alfonso González Garza, ahí en la región carbonífera. Es un empresario muy conocido en la región carbonífera, donde incursionó en diversas áreas de este sector empresarial. Fue un hombre que siempre supo volver a empezar. Vamos a escuchar esta semblanza en voz de Ivonne Aguilera.

0: Este fin de semana falleció Alfonso González Garza, empresario, ganadero, minero e ingeniero agrónomo zootecnista, reconocido por su trayectoria empresarial y por su aportación al desarrollo de la región carbonífera de Coahuila. Nacido en 1947 y egresado del Tecnológico de Monterrey, dedicó su vida al trabajo, al emprendimiento y a la creación de nuevos proyectos. Quienes lo conocieron lo recuerdan como un hombre visionario, de carácter fuerte, apasionado del rock and roll, de las motocicletas y convencido de que cada desafío representaba una oportunidad para volver a empezar. Más allá de su vida profesional, su mayor orgullo fue siempre su familia. Junto a su esposa, Graciela Vélez López, formó un hogar basado en el amor y los valores, mientras que para sus hijos fue guía, consejero y ejemplo de fortaleza. Su filosofía se quedó resumida en una frase que quedó marcada a su vida: en las cenizas de la derrota germinará la semilla de la victoria, reflejo de un hombre que nunca se rindió ante la adversidad. Alfonso González Garza falleció el pasado viernes 3 de julio de 2026, tal como deseaba, en paz y rodeado del cariño de los suyos. Hoy deja un legado de trabajo, perseverancia y humanidad que permanecerán vivos en su familia y en quienes compartieron el camino con él. Descanse en paz, Alfonso González Garza. Para Grupo Región, informó la Zarza Mora Aguilera.
1: Son las 7 de la mañana con 10 minutos, 8 de la mañana con 10 minutos en el norte del estado. Nuestras condolencias a toda su familia, por supuesto. La comunidad educativa de la escuela primaria Emiliano Zapata, turno vespertino, está de luto tras el fallecimiento de su director, Jesús Guadalupe Peña Betancourt, luego de permanecer varios días internado en la clínica 7 del IMSS en Monclova. Así lo comentó el profesor Daniel Moreno González, compañero del docente de esta institución ubicada en el municipio de Ocampo.
2: Profesor Jesús deja un vacío imposible de llenar en nuestra comunidad escolar y en el pueblo de Ocampo, Coahuila, donde pues él se desempeñó como director de la escuela Emiliano Zapata, turno vespertino, hasta el último día de su vida. El profesor Jesús fue sinónimo de disciplina. Sí, era muy disciplinado, muy responsable, muy entregado a su trabajo. Era muy estricto, porque entendía que la formación requiere carácter. Pero detrás de esa firmeza siempre estuvo un maestro justo, un maestro conocedor profundo del reglamento escolar y defensor del orden como base del aprendizaje. Su trato con la planta docente fue ejemplar, un compañero solidario, respetuoso y siempre dispuesto a sumar.
1: Son las 7 de la mañana con 12 minutos, 8 con 12 minutos en Piedras Negras y en Acuña. Coahuila acumula 15 casos de golpe de calor en lo que va de esta temporada, por lo que autoridades de salud exhortan a la población a mantenerse hidratada, a evitar la sobreexposición al sol y atender de inmediato cualquier síntoma para prevenir complicaciones. Esta información fue dada a conocer por el subsecretario de Prevención y Control de Enfermedades, Iván Alejandro Moscoso.
3: Muy caliente, por eso mencionábamos que buscar una sombra, eso disminuye un par de grados la temperatura y luego posteriormente ya en una zona más fresca, por ejemplo al interior de los domicilios, eso es ir bajando la temperatura gradual en el cuerpo humano y eso evitaría algún efecto adverso más importante.
4: ¿Se recomienda el baño de agua fresca con agua fresca?
3: Principalmente con baños con agua fresca, no fría, sino con paños de agua fresca, colocarlos en la parte de la frente, en la parte del cuello, en las axilas, en el torso. Eso ayuda a ir, como mencioné ahorita, gradualmente ir bajando la temperatura y evitar un un choque, un cambio brusco que sí pudiera afectar nuestra
5: salud. ¿Esto se dice en casos
3: policiales
5: en todo el estado?
3: Sí, sí son en todo el estado. Ahora, pues también no siempre se registran, ¿no? Habrá personas que sí tengan algún tipo de sintomatología de golpe de calor. Y...
1: 7:14, 8:14 en el norte del estado. Fíjense qué cifra. Las llamadas falsas a los números de emergencia continúan representando un problema para las corporaciones de auxilio, esto en el municipio de Musquis, por lo que la Cruz Roja Mexicana hace un llamado a los ciudadanos a evitar este tipo de acciones que afectan la atención de situaciones reales. De esto habla Silvia Contreras, encargada de la Cruz Roja ahí en este pueblo mágico.

0: las llamadas falsas, ¿verdad? Es un delito que todos sabemos. Desgraciadamente sí hemos tenido llamadas falsas, que acudimos al lugar, no nada más Cruz Roja, pues acude y lo que es la policía, los de fiscalía, todas las corporaciones. Entonces, está muy mal. Puede haber un llamado, una llamada que sí es verdaderamente una emergencia. Como le digo, hemos tenido anteriormente, semanas para atrás, varios reportes que nos han movido todas las corporaciones y no se encuentra pues nada en el lugar.
1: ¿Cómo cuántos reportes reciben?
0: Yo creo en estas dos semanas han sido 3 reportes que hemos recibido. Una fue de unos choques. Llegas al lugar y pues no se encuentra nadie en el lugar. Pido el apoyo, lo que es seguridad pública, nos apoyan mucho, a cuerpos de bomberos también, acudir al lugar a que verifiquen y confirmen si en realidad es una llamada ya verdadera.
2: 7:16 a.m, 8:16 en el norte del estado. La Universidad Autónoma de Coahuila va a mantener en operación los puntos violeta durante el periodo vacacional mediante un esquema de guardias de personal capacitado con el objetivo de garantizar la atención las 24 horas del día, los 7 días de la semana. Así lo señala el rector de la máxima casa de estudios, Octavio Pimentel Martínez.
3: Pero los tiempos completos, el personal administrativo tiene otro sistema de vacaciones, o sea, son guardias, tienen menos, no se van todo el mes. Entonces, el personal que está preparado, capacitado para atender los puntos violeta está 24/7, los 365 días del año. Lógicamente, ¿qué va a pasar? Pues cambiamos los horarios de vacacionales de la gente, hicimos un levantamiento con la oficialía mayor para que podamos hacer guardias y estén traslapándose los horarios y no tengamos un punto violeta sin gente en ningún día de la semana. Entonces, eso es parte del convenio que hicimos, del acuerdo que hicimos con el gobierno del estado para poder establecer los puntos violeta. Entonces, no, eso sigue vigente y siguen trabajando.

0: paramédicos de la Cruz Roja de Torreón, quienes confirmaron que la mujer ya no contaba con signos vitales. Personal de la fiscalía tomó conocimiento de los hechos y acordonaron la vivienda ubicada en la calle Madre Patria, en el citado sector habitacional. Y aunque aparentemente se trata de un deceso por causas naturales, será mediante la práctica de la necropsia de ley como la autoridad determinará el motivo del fallecimiento. Para Grupo Región informó Víctor Barrón.
1: 7:18 a.m, 8:18 en el norte del estado. Un joven de 25 años se quitó la vida. Con este suman 4 casos de esta naturaleza en Acuña. Ricardo Ramírez Guevara con su reporte.
2: Un joven de 25 años fue localizado sin vida al interior de su domicilio durante este sábado, luego de que sus familiares acudieran a verificar su estado de salud, al no tener noticias de él desde el viernes por la tarde. La víctima fue identificada como Víctor Manuel Hernández Rocha, quien fue encontrado por su madre dentro de su habitación. De acuerdo con las primeras versiones, la madre se asomó por la ventana al no obtener respuesta, y al percatarse de la situación, forzó la puerta para ingresar y tratar de auxiliarlo. Sin embargo, el joven ya no contaba con signos vitales. Para quitarse la vida, el joven colgó una cuerda de una de las vigas de su domicilio. Familiares señalaron que horas antes, alrededor de las 8 de la mañana, el padre del joven también se había asomado por la ventana de su domicilio antes de salir a trabajar, pero pensó que su hijo se encontraba dormido, ya que únicamente alcanzó a observar parte del cuerpo sobre la cama. Con este caso suman 4 suicidios registrados en lo que va del año en Ciudad Acuña, una cifra que vuelve a poner sobre la mesa la importancia de fortalecer la atención emocional, la prevención y el acompañamiento oportuno en la comunidad. Informó desde Ciudad Acuña, para el Grupo Región, Ricardo Ramírez.
1: Ya son las 7:20 a.m, 8:20 a.m. en el norte del estado. Soy Juan de León, esto es Fuerte y Claro. Vamos a ir rápidamente a una pausa comercial y regresamos.
3: Enseguida regresamos con Fuerte y Claro.
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4: Son las 8:23. Temperatura en tu región: 27 grados.

0: hablando con Ricardo y le digo, fíjate que el lugar donde se va a ver el juego, un grupo de mis hijas, con sus suegros y todo ese tipo de cosas, sin alcohol hasta eso, me gustó. Y pues estabas ahí y ellos estaban gritando con muchas ganas los goles de México. Yo no los grité, Juan. No sé por qué, diciendo no, eso, yo grito y me echo maromas hasta que empaten. Ya no pudieron empatar, desgraciadamente, y Inglaterra estaba jugando con 10 hombres. Pero pues así es el fútbol, ¿no? O sea, llegamos a esa conclusión. Y la gente que me pregunta, oye, ¿qué te pareció el juego? Pues digo, ganó el que tenía que haber ganado, y asunto arreglado, ¿no? Y aparte, esto fue un juego y hay que tomarlo como tal. Y pues ayer allá en México el Ángel se vio solo, acá en Monclova también, después del partido, no se quedó nadie ahí en el radiador de quesos, y pues bueno, son cosas que suceden, Juan, en el deporte. Una pena, una lástima que no hayamos pasado a la otra fase del campeonato del mundo de fútbol, pero así es el deporte y así son las cosas, y pues hay que entenderlo de esa manera, Juan.
1: Claro, bueno, pues es como dices tú, así es el deporte. El fútbol, pues en el fútbol gana el que mete más goles, ¿verdad? En esta ocasión, pues Inglaterra metió más goles. Creo que México tuvo buenas oportunidades.
0: Muchas.
1: También traen un muy buen portero los ingleses. Paró un par, cuando menos que yo me acuerdo. Yo la verdad es que no lo vi completo. Lo estaba viendo ahí en ratitos, pero me tocó ver dos, por lo menos dos paradas muy buenas del portero inglés, y bueno, pues se acabó, hasta ahí llegó. Creo que dejaron un buen sabor de boca, avanzaron en comparación con lo que habían hecho en 40 años, ¿verdad? Bueno, pues a ver si en 40 años más pasan a la siguiente fase, ¿verdad?
0: Nos esperaremos a que transcurran esos 40 años.
1: Si ya no estamos, Toño, pues que nos platiquen, ¿verdad? Y si ya no estamos aquí, bueno, pues ya sea desde el cielo, desde el infierno, donde nos toque estar, pues ya tendremos oportunidad de estar viendo, ¿verdad?
0: Sí, yo creo que sí, ¿no? Pero pues mira, fueron alegrías interesantes, ¿no? O sea, no habíamos visto un equipo así como el de este campeonato del mundo. 3 juegos ganados, 9 puntos, por llamar, si le ponemos puntos. Nos tocó un equipazo como Inglaterra, que aprovechó sus oportunidades y anotó los goles. O sea, nada más, nosotros tuvimos mucho más oportunidades, y hablo de nosotros, el equipo de México tuvo más oportunidades de meter la pelota a la portería contraria, pero pues no cayó.
1: Faltó la definición.
0: Así es.
1: Bueno, pues así le pasó a Cabo Verde con Argentina, ¿eh?
0: Igualito.
1: Así le pasó, sí, estos juegos de David contra Goliat. Pero bueno, Toño, gracias como siempre.
0: Hasta mañana.
1: 7:30, 8:30 en el norte del estado. Vamos ahora con el obispo de la diócesis de Saltillo, don Hilario González García, y su mensaje semanal.

0: Diócesis de Saltillo. Decimocuarto domingo ordinario. Vivamos según el Espíritu de Dios. El Espíritu Santo habita en nosotros. Su guía nos permite reflejar en nuestras palabras y acciones un orden que está conforme a la voluntad de Dios. Y como aprendimos la semana pasada, vivimos una vida nueva a la manera del amor de Cristo. Hoy San Pablo nos advierte del desorden egoísta que nuestra humanidad tiene como tendencia. No podemos hacer de este desorden nuestra regla de conducta, pues tal desorden nos llevará a la destrucción de nuestra persona y a la perversión de nuestras relaciones con los demás, debilitando nuestra configuración con el Señor Jesús. La ayuda del Espíritu Santo nos habilita para identificar ese desorden y nos capacita para poner los medios que reorienten nuestra tendencia egoísta hacia el bien querido por Dios para nosotros. Entonces hay que pasar del desorden egoísta natural a nuestra condición carnal al orden espiritual, al que es propio de nuestra condición de hijos de Dios, para encauzar de manera altruista y solidaria nuestras capacidades humanas, elevadas por la acción del Espíritu que habita en nosotros y que motiva nuestras facultades espirituales al bien sobrenatural. La experiencia espiritual que nos propone el Salmo de este domingo para estar en comunión con el Señor es, en primer lugar, bendecir el nombre del Señor y alabar su presencia en nuestra vida. Luego, abrir nuestro corazón a su compasión y misericordia, sabernos tratados con este amor generoso y clemente. Finalmente, confesar la fidelidad del Señor, la bondad de sus acciones y reconocer el apoyo cuando tenemos momentos de prueba o nos sentimos agobiados por el peso de la carga. En el Evangelio, Jesús alaba al Padre porque ha revelado el misterio del reino de Dios a los sencillos. No han sido los sabios y entendidos, es decir, los fariseos y escribas, los que han entendido el llamado de Jesús a la conversión, sino los pobres y los sencillos. Jesús ha revelado a sus discípulos el designio amoroso del Padre y los discípulos han abierto su corazón a las enseñanzas del reino. Nos toca a nosotros, discípulos y misioneros de Jesús en el mundo actual, compartir este misterio del reino de Dios con nuestros semejantes. No somos sabios y entendidos según el criterio del mundo, pero sí tenemos la sabiduría que procede del encuentro en la sencillez íntima del corazón con el amor compasivo y de misericordia de nuestro Dios. Esto nos permite superar ese desorden egoísta de la autosuficiencia y vivir conforme a la sabiduría que procede del Señor. Nos permite vivir conforme al Espíritu, el cual fortalece y entusiasma nuestro espíritu para dar razón de nuestra confianza en el Señor. Finalmente, ante la fatiga y el agobio que podemos sentir por ir a contracorriente con la tendencia egoísta, Jesús nos ofrece un alivio espiritual, una comunión de vida que nos ayuda a tener descanso y reparar nuestras fuerzas. Su yugo es suave y su carga es ligera, si aprendemos de Él, que es manso y humilde de corazón. Su amor por nosotros es solidario, pues unidos a Él podemos afrontar la carga de nuestra vocación, el peso de la responsabilidad, y animados por su Espíritu, podremos dar testimonio de su amor en medio de la adversidad. Bendiciones para todos. Diócesis de Saltillo.
1: Siete de la mañana con 35 minutos, 8:35 en el norte del estado. Gracias a don Hilario González García, obispo de la diócesis de Saltillo, que todas las semanas nos obsequia este mensaje de reflexión. La resolución para fijar la fecha de la segunda subasta de Altos Hornos de México se aplazó 2 días debido a los partidos del Mundial, por lo que se espera que la jueza emita el dictamen entre hoy y mañana. Así lo da a conocer Ismael Eje, quien es secretario general del Sindicato Nacional Democrático Obrero.
2: Se retrasa dos días que porque los juegos de la selección. Yo creo que es más importante el fútbol, caray, ahorita que la vida de los trabajadores y sus familias y de toda la gente que estamos sufriendo este daño colateral de la situación de altos hornos de México. Se vencía 3 de julio, la fecha para que el síndico, los 10 días hábiles que se le habían dado para que entregara esos 3 puntos que estaba faltando, que era las bases, el pasivo laboral y la cuota concursal. Yo creo que debe sacar algo ya la juez, más tardar lunes o martes. Está muy desesperante ya esto, ya no se puede más. Caray, y ojalá y sea la última chicanada, o no sé ni cómo llamarle, ya que hace esa judicatura federal, ya que lo que queremos son respuestas, que ya no se alargue esto. Nos siguen diciendo que hay compradores, que hay interesados, inclusive lo sé porque tengo comunicación con 2 de ellos, con 2 representantes de esos grupos que quieren a AMSA, y la verdad que también los veo que ya están desesperados.
1: Son las 7:36 a.m, 8:36 en el norte del estado. Fue vinculado a proceso el paramédico Elías N., quien sabemos ahí en Castaños fingió el hallazgo de un bebé para evadir su paternidad. Guadalupe Pérez tiene la información.
3: Ayer domingo se reanudó la audiencia inicial en el Centro de Justicia Penal de la Región Centro, en donde un juez de control dictó un auto de vinculación a proceso en contra de Elías N., el imputado de oficio paramédico, enfrenta cargos por el delito de falsedad de declaración ante la autoridad, luego de que presuntamente orquestara una farsa que movilizó a los cuerpos de seguridad y de asistencia social de la localidad al fingir haber encontrado un bebé, el cual resultó ser su propio hijo y del cual buscaba desvincular sus responsabilidades paternales, hechos registrados en el municipio de Castaños. La comparecencia, que originalmente estaba prevista a las 2 de la tarde de ayer, se postergó por alrededor de 1 hora por cuestiones organizativas del tribunal. Durante el desarrollo de la sesión, la representación social presentó los datos de prueba recabados en la carpeta de investigación, los cuales fueron considerados suficientes para el juzgador y así poder acreditar la probable participación del señalado en los hechos que se le imputan. De igual manera, ordenó 2 meses de plazo para que continúe la investigación, así como también impuso como medida cautelar el que Elías N. use un brazalete electrónico durante todo este procedimiento. La situación del menor afectado permanece bajo el resguardo y supervisión de PRONIF de la Región Centro. Para Grupo Región, Guadalupe Pérez.
1: 7:38, 8:38 en el norte del estado. Los trabajos de rescate en la mina Pasta de Conchos permitieron localizar nuevos indicios biológicos. Esto lo señala Elizabeth Castillo Rábago, viuda del minero Gil Rico Montelongo.
4: Biológicos ahí en la lumbrera 2.
5: ¿Esto les da esperanza a ustedes, doña Betty?
4: Bastantes. Bueno, a mí sí me dan muchas esperanzas, porque digo, ojalá y Dios quiera y terminen en este año, y no como nos dijeron que hasta en el 2028. Hasta ahorita, bueno, sin contar los pequeños indicios de ayer, son 35, restarían 28. No, si así siguen, para mí, yo digo que sí terminan en este año. Y bendito Dios, y ojalá que sí. No, pues que yo les agradezco mucho a los trabajadores y sobre todo a los que son de aquí de la región y que ellos permanecen ahí con las inclemencias del tiempo y ahí están.
1: Ya son las 7:40. Vamos a ir a una pausa comercial. Regresando, Alberto Borman y algo que vale la pena leer. Después, Natalia Cepeda y el mundo de los deportes.
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22: Son las 8:42. 28 grados.

del estado, nos mandan un mensaje vía WhatsApp de un usuario identificado como El Regio. Dice: buenos días, saludos a todos los radioescuchas de la 91.3, aquí esto es en la región sureste del estado. Dice que lo metan a la cárcel para que se le quite, no debe maltratar a los animalitos. Con respecto al tema este, me supongo, de este trabajo especial de mi compañero Cristian Estrada, que en seguimiento a este caso de este hombre que aparentemente pues desapareció y se presume pudo haber sacrificado al menos a 20 perros que le fueron confiados o que él buscó bajo el sistema de adopción. Dice: yo lo adopto. Hay mucha gente que pues mantiene organizaciones o forma parte de organizaciones que conservan a estos animales en tanto, o los mantienen en tanto son adoptados. Bueno, pues parece que sorprendió a varias personas bajo este mismo esquema. Los llevaba a su casa, no está en ningún lado, no ha dado la fiscalía todavía un parte completo de qué encontró ahí en este cateo, pero pues, de manera extraoficial se habla de que al menos 20 animales habían sido sacrificados. Son las 7 de la mañana con 47, 8 con 47 en el norte del estado. En un momento más vamos a ir con Alberto Borman, como todos los lunes a esta hora, y su colaboración, algo que vale la pena leer, donde semana a semana pues nos recomienda lecturas interesantes. Más aprecio yo esta colaboración de Alberto, gracias Alberto, ¿verdad? Porque pues con todo este boom de la tecnología cada vez leemos menos, vemos muchos mensajes, contestamos muchos mensajes, vemos muchas publicaciones, pero no leemos, no nos dedicamos a leer. Por eso más le valoro, repito, esta participación a Alberto Borman, y después Natalia Cepeda y el mundo de los deportes, como todos los días también a esta hora. Por lo pronto, yo le digo gracias por el favor de su atención, lo espero mañana de martes, a partir de las 6 y hasta las 8 de la mañana, de las 7 a las 9 allá.

en el norte del estado, aquí en Fuerte y Claro, un espacio informativo de Grupo Región, bajo la dirección general de David Aguillón Rosales. Le agradezco, como siempre, a Isaí Urbina, quien hace posible la transmisión de este espacio a través de las redes sociales, así como a Ricardo.

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3: Son las 8:56. 28 grados.

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80 se apoderan de este viaje en el tiempo. Ahí quedó esto de 1985 de Baltimora, se llamó Tarzan Boy. Ya son las 9:15. Amor, amor, amor, bienvenido seas. Estos son los clásicos de Wake Up. Retrocedemos un año en el tiempo a 1984 con este gran tema de Al Corley. Se llama Square Room. Yo soy Gaby Ayala y sube que hay lugares para tu viaje en el tiempo.

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6: Son las 9:25.
7: 29 grados centígrados
6: es la temperatura en tu región.

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1: Las 9:32, amor, amor, amor. Sigues escuchando tu viaje en el tiempo con esta canción de Men at Work. Who can it be now? En Piedras Negras, 28 grados Celsius.

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1: Suena la buena música y también suena la buena plática mientras tú te avientas el cafecito del día de hoy. Bueno, pues yo también ando aquí en lo mismo, ¿eh? Aquí está ya mi café con harto hielo, así que saludcita, amor, amor, amor. Por cierto, gracias también por estar aquí sintonizándonos la 97.9. Si nunca te había tocado sintonizar la radio a esta hora de la mañana, pues me presento, yo soy Gaby Ayala y estoy contigo desde las 9 hasta las 12 del mediodía. Ahorita de 9 a 10, pues bueno, viajando en el tiempo y hablando de la nostalgia, ya que estamos bien entrados en esta hora de los clásicos. A ver, los quiero invitar a viajar en el tiempo a través de un fenómeno musical que a todos nos fascina, que son los famosos One Hit Wonders o las maravillas de un solo éxito, si lo traducimos al español, y son esos artistas que llegaron, que lanzaron un rolononón, que sonó hasta en la sopa, que nos pusieron a bailar en todas las fiestas y luego ¡pum! Desaparecieron del mapa. Y miren, esto no solamente pasó con hits en español o con música en español como la canción de la mayonesa, el gato volador. No, eso también pasó ahorita que estamos tocando los clásicos en inglés. Pues bueno, a nivel internacional hay un caso que a mí me gusta mucho. ¿Y quién no se acuerda? Quiero que viajes conmigo 20, si todavía no nacías en ese año o si en ese año no tenías mucha conciencia, digo, porque también me acompaña gente todavía pues más chiquita. Vamos a 1999. A ver, había un tipo en este año, en el 99, un tipo con sombrero de copa, con un bigotito, él muy alegre cantando A little bit of Monica in my life, a little bit of Erica by my side. Y obviamente, sí, ya te lo sabes, este hombre era Lou Vega y su famosísimo, tú dilo. Ya sé que lo dijiste, Mambo Number 5. Y bueno, esta canción fue todo un monstruo mundial, ¿eh? Número uno en más de 20 países y literalmente todo el planeta se sabía el nombre de todas las muchachas que este hombre decía en esta canción. Pero ¿qué pasó con Lou Vega después de que nos puso a bailar tremendo mambo? Pues bueno, la verdad es que, por cierto, Lou Vega, que es alemán, no es cubano ni caribeño como muchos pensaban, él intentó sacar más discos, pero pues no logró repetir la magia de Mambo Number 5. Y lo genial es que este hombre tomó una gran decisión. A ver, él aceptó su destino con orgullo y hoy en día sigue girando por Europa en festivales de nostalgia de los 90s. Él vive feliz de las millonarias regalías de ese único éxito, de ese One Hit Wonder, y además se convirtió también al cristianismo y ahora él dedica parte de su tiempo a la música espiritual. Y pues bueno, al final del día, hacer que todo el planeta Tierra baile tu canción, aunque sea solo por un ratito, ese es un absoluto éxito de la vida. Así que ustedes cuéntenme a través de WhatsApp en el 878-119-4334, ¿cuál es su One Hit Wonder favorito de los 80, de los 90 o del principio del 2000? Yo los voy a estar leyendo mientras, obviamente, tenemos que recordar a Lou Vega con Mambo Number 5. Buenos días, amor, amor, amor. Continuamos con más del programa del día de hoy.
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0: Son las 9:52. 28 grados.
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4: Son las 10:04.
5: 28 grados.
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14 minutos y bueno, sigues aquí conmigo escuchando buena música y ya brincando a nuestra segunda hora de turno. Bienvenido a la hora de las novedades aquí en Wake Up con Gaby Ayala. Y pues bueno, hello, esa vengo siendo yo y en esta mañanita estoy contigo desde este momento hasta que el reloj marque las 12 del mediodía. Y voy a ver, bueno, vamos a platicar, ya que en la intervención pasada andábamos muy nostálgicos. Hoy, señoras y señores, quiero irme también, pues, para cerrar ese tema de nostalgia. ¿Ustedes se acuerdan de esa emoción que sentíamos cuando estábamos, pues bueno, desde puede ser chiquito, que te llevaba tu papá, tu mamá, o que ibas con tu bolita, con tus cuates, con tus amigas, a alguna tienda para rentar un video en formato, pues literal, físico? Ibas, seleccionabas, pues, qué película iban a ver ese fin de semana. Se compraban sus paquetes de palomitas para hacerse en el microondas o pues la chuchería que se iban a comer en ese momento para sentarse frente a la tele, poner ese cassette y comenzar a ver una buena película. Bueno, pues, oigan, hoy prepárense para sacar, pues, ese lado que los va a hacer sentir sí nostálgicos, pero también un poquito viejitos, porque les voy a platicar que este año varias de esas películas, sí, que tú fuiste a rentar y que nos marcaron la vida, están celebrando aniversarios importantes. A ver, vamos a empezar a sacar cuentas. Para los amantes de los años 90, la película o la primer película de Scream, que es la reina de las películas de terror adolescente, bueno, pues salió en 1996, un 20 de diciembre. Ajá, te dije que si te querías sentir viejito, fuera sacando tu bastón, porque estos datos nos traen un golpe de realidad, pero también un buen recuerdo. Por ejemplo, también tenemos esta película espectacular, El Día de la Independencia. ¿Te acuerdas esta donde vemos a Will Smith luchando contra los aliens? Esta película está cumpliendo 30 años este 2026. Y bueno, parece que fue ayer cuando nos estábamos tapando los ojos y nos estábamos súper asombrando porque, pues, no sé, en ese momento, en ese año, esos efectos especiales de las naves espaciales eran una cosa que, wow, haz de cuenta que nunca se había visto en la vida entera. Y bueno, también yéndonos para acá, oye, porque tú dices, bueno, a ver, quien esté en el público escuchando y diga, ay, Gaby, bueno, o sea, Scream, Día de la Independencia, 20 y 30 años, o sea, Gaby, yo soy de High School Musical para acá, del Diablo Viste a la Moda, pues bueno, mi amor, El Diablo Viste a la Moda, que creo que es algo que ya es bien sabido, y más con todo el estreno que estuvo causando y sacando muchos datos, bueno, ya cumple 20 años. Luego, si tú fuiste niño o niña Disney, High School Musical también ya lleva 20 años, o sea, que yo creo que ya ellos no pueden bailar tan chido el We Are In This Together, que doblaban bastante la rodilla, pues ni ellos ni nosotros tanto. También, yéndonos a las películas de La Casa del Ratón, en Pixar, oye, pues lo mismo con la película de Cars, y también que salió en el año 2006, o sea, ya cumplen 20 años, que también en ese año salió Rápido y Furioso Reto Tokio. A ver, quiero que alguien me explique en qué momento pasó tanto tiempo, pero bueno, quiero abrir una pregunta para todos ustedes. Si, bueno, les llegó a la mente alguna memoria, algún recuerdo con alguna de estas películas que les mencioné, ¿cuál les gustaría volver a ver como si fuera la primera vez? O si no mencioné tu película favorita de la infancia, igual cuéntame, ¿cuál película sería la que sin duda alguna dirías, estoy esperando el fin de semana para ir a rentar esta película? Quiero saberlo, quiero que me platiques a través del 878-119-4334. Ese es el número de WhatsApp aquí en cabina, 878-119-4334. En mi Instagram también te estoy esperando como Gaby al aire, por ahí nos saludamos, ya te estoy dando los buenos días, amor, amor, amor, y pues bueno, oye, mientras tú me platicas y mientras me cuentas de tus pelis favoritas de la infancia, yo te sigo presentando buena música. También acuérdate que me puedes pedir tus rolas favoritas a través de estas líneas que te acabo de pasar. Vámonos, son las 10:19 y ya regreso con más del programa del día de hoy.

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Son las 10:25. 29 grados centígrados. Es la temperatura en tu región.

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7: Son las 10:43.
8: 30 grados centígrados
7: es la temperatura.

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0: Ya son las 10:46 en Piedras Negras, 29 grados Celsius.

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5: Son las 10:58.
6: 30 grados centígrados
5: es la temperatura.
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0: Son las 11:08.
1: 30 grados centígrados
0: es la temperatura.
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1: Sin duda alguna, algo que sonó muchísimo en redes desde la semana pasada, desde empezando el pre del fin de semana, o sea que desde el jueves, fue la boda de Taylor Swift, desde su boda civil, con un par de invitados, como que alrededor de unos 100 invitados VIP, pero luego con el bodón así, la meritita fiesta que tuvo como 1000 invitados, entre ellos, pues bueno, obviamente, eso se volvió como una alfombra roja de entre los Grammys, pero también de entre un montón de gente, obviamente pues ya sabes, del mundo deportivo, altos ejecutivos de la música. Bueno, pues la boda fue todo un evento, un magno evento lleno de lujos, por ejemplo, desde el vestido de Taylor Swift de alta costura de Christian Dior, que fue pues bueno, diseñado solamente para ella, también el traje del novio que formaba parte de la misma firma de Christian Dior. ¿Qué más estuvo destacando de este bodononón? A ver, la participación de este grande de la música. A ver, tú dirías, oye, pues, no, pues en mi boda tocó tal banda, pues Taylor Swift puede decir, en mi boda cantó nada más y nada menos que Paul McCartney interpretando la canción I Want to Hold Your Hand. Oye, pues bueno, la gente que estuvo invitada a este evento, a esta ceremonia, disfrutó de un par de minutos, pues, de la voz de Paul McCartney y, pues, de sus interpretaciones. También, ¿qué más destacó? A ver, algo que también platicábamos, esto lo hablábamos el sábado en el programa, que los estuvo casando Adam Sandler, y aquí es donde muchos dijeron como, ¿cómo? O sea, no sabíamos que Adam era juez, o tenía que, o sea, fue algo como simbólico, nada más. Pues resulta y resalta que nos pusimos ahí a googlear de cómo era posible que Adam Sandler, pues que él es actor, y uno diría, pues zapatero a tus zapatos, pero resulta que sacó un permiso o una licencia especial que se puede tramitar para usarse en la ciudad de Nueva York, y resulta que con esto es una licencia. Haz de cuenta que es una licencia de un solo uso para que un familiar, un amigo, alguien cercano a la pareja, no sé, si te vas a casar y dices, ¿sabes qué? Quiero, a mí me haría mucha ilusión que mi tía Chuchita celebre mi boda, bueno, y que quedemos sellados mi novio y yo como marido y mujer legalmente, pues tu tía Chuchita en New York puede sacar esta licencia, pero es válida nada más para tu boda, para esa sola ocasión, y ya, se acaba tu boda y a tu tía Chuchita se le acaba el complejo de juez. Entonces, eso fue básicamente lo que estuvo haciendo Adam Sandler, por si tenían ahí la duda. Fun fact, así fue que este, pues, actor y comediante estuvo casando a Taylor Swift y a Travis Kelce, que oigan, pues la verdad es que fue una boda súper linda. Lo que hemos visto en fotos, lo que hemos visto en redes, se ve espectacular, y pues bueno, ahora sí que no hay más que decir, más que viva el amor. Oye, pues ya son las 11:16, y te sigo acompañando en este lunesito, iniciando la semana con buena música, con buen chismecito del medio del entretenimiento, y nos vamos con esta canción. Aquí tienes a Bad Bunny con Debí Tirar Más Fotos. Yo soy Gaby Ayala, escuchas el Wake Up de esta mañana aquí en Región FM.

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13: Son las 11:22.
14: 31 grados Celsius
13: es la temperatura.
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estamos de regreso escuchando buena música, pero también en este lunes pasando buenos consejitos y buenas recomendaciones. Y es que, a ver, creo que en este mundo y en esta vida loca con su loca realidad, no hay nada mejor que aprender a no tomarse nada personal. Y eso es algo que de pronto se nos pone difícil para algunos de nosotros. Pero debemos de saber y debemos de aprender que uno de los hábitos más saludables que tenemos que aprender, siento que este es un sí o sí, siento que no es un opcional, es a no tomarse nada personal. Y para pues poder desarrollar esto que creo que casi que es un arte, el arte de saber no tomarte nada tan a pecho ni personal, es creo que número uno que recuerdes que no todo se trata de ti. Y es que, a ver, cuando comienzas a tomarte las cosas personales, te estás poniendo bajo un estrés que no necesitas. Y estás constantemente pensando, ay, es que qué dijo, qué habrá pensado, qué habrá dicho, ay, es que me volteó a ver, pero qué habrá, ay, no. O sea, un estrés que no ocupas, que no te es útil, que no es productivo. Entonces, para fortalecer este hábito que queremos aprender, ahí te van algunos consejitos. Tres consejos. Número uno, comienza por aceptarte a ti mismo y vas a decir, ay, Gaby, no manches, comenzaste con el más fácil, ¿eh? Es que sí, o sea, ¿qué quisiéramos todos como que tener la confianza que trae, no sé, por ejemplo, la Belinda, o lo que tú quieras, la persona que tú quieras, que tú gustes, todos quisiéramos tener una confianza en uno mismo que estuviera al 100%. No todos la tienen, algunos fingen tenerla, pero lo importante es ir trabajando poco a poco en esa confianza en ti mismo. Sé que no es algo de como que de, ah, sí, no es como hornear galletas, en 5 minutos y salen. Es algo difícil, lo sé, pero aceptar a quien tú eres te va a comenzar a ayudar a ir por la vida sin necesitar la validación externa. Número dos, consejito número dos, pues es rodearte de personas que te apoyen. Que pases tiempo con aquellos que pues elevan tu mood y que también pues estando con esa gente, lo que dicen, lo que hacen, no son cosas negativas, son cosas que van a sumar más a tu vida. Consejo número tres, pues que controles la necesidad de la aprobación. Y es que recuérdate a ti mismo que tu valor no está definido por las opiniones de los demás. Tu valor es el que tú sabes que tienes, lo que tú has construido, lo que tú sabes que traes en el morral. Y bueno, repito, no hay cosa más sana que comenzar a aprender a no tomarse las cosas tan a pecho. Bueno, amor, amor, amor, en este lunes ojalá que te quedes con este recordatorio y claro que también te quedes acompañándome, escuchando buena música aquí en la 97.9. Nos vamos a ir con esta canción que ya tiene un rato, pero un rato, un buen rato que estuvo viendo la luz por primera vez. Oye, año 2015, nos vamos a viajar con esta canción de Chino y Nacho al lado de Farruko, se llama Me Voy Enamorando, 11:37 y ya volvemos con el programa del día de hoy.

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11: Son las 11:43.
12: 32 grados de temperatura.
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0: Son las 11:47.
1: 32 grados de temperatura.
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1: Y amor, amor, amor, son las 11:54 y hemos llegado al final del Wake Up de esta mañana. Muchas, pero muchas gracias por haberme estado acompañando aquí, donde ya sabes que pues me encuentras de lunes a viernes desde las 9:00 con tu viaje en el tiempo de 9 a 10 de la mañana y de 10 a 12 del mediodía, pues con la hora de las novedades. Yo soy Gaby Ayala y también me puedes encontrar en mis redes sociales. En Instagram estoy como Gaby al aire y bueno, por ahí te voy platicando un poquito más, echando un poquito más de chisme y de chal a lo largo del día, así que bueno, ya te la sabes, ¿eh? Ahí en Gaby al aire nos estamos escribiendo. Saludos, dice por acá, hola, por fin te escuché al aire. Mira, ya en el último momento, supongo que me están escuchando por allá en la ciudad de Eagle Pass, Texas. Creo que sí, así que saludos para mi buen amigo. Espérame, permíteme tantito. Ahí está. Oigan, sorry, es que aquí donde estaba abriendo el mensaje, ahora sí, aquí está. Listo, ya le di corazoncito. Dice, hola, por fin te escuché al aire. Y ahora sí, por fin, saludos a mi buen amigo Dávila, que nos está escuchando. Y, oye, pues bueno, que no sea la última vez. Ojalá que no sea la última vez. Ojalá que también mañana, pues, nos podamos coincidir mañana con más platiquita. Y bueno, son las 11:56 y ahí te va. También en nuestro Instagram, en Región 97.9, ahí también estamos subiendo material que seguramente te va a gustar. Tenemos entre noticias del entretenimiento, pero también noticias de lo que está sucediendo aquí en la ciudad de Piedras Negras y sobre todo en el estado. No te pierdas de las redes, no te pierdas del Facebook en Región 97.9. Así también estamos igualitos en Face. Y bueno, pues un montón de cosas que te esperan en nuestras páginas. Ya sabes que Región FM siempre te mantiene bien, pero bien informado. 11:56, ahora sí, ya marca el reloj para que me despida y te deje con buena música. Esto está a cargo de Quevedo, se llama Vista al Mar, y sabes que yo no te digo hasta la vista, sino hasta el oído.
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6: Son las 12:01.
5: 32 grados de temperatura.

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10: Son las 12:20.
11: 32 grados de temperatura.

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9: Son las 12:40.
10: Temperatura 33 grados centígrados.

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18: Son las 12:55.
17: Temperatura 33 grados centígrados.

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9: Es la 1:20. Temperatura 33 grados centígrados.

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7: Es la 1:41. Temperatura 34 grados Celsius.

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5: 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Es la 1:57 minutos. Temperatura 34 grados Celsius.

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0: Y a continuación nuestros titulares llevarán atención psicológica casa por casa a colonias de Piedras Negras. Esto después de los casos de autolesión en la ciudad. Confirma Jacobo Rodríguez intervención del alcalde de Nava tras retiro de retén en ruta fiscal. Estaré presente en las colonias, barrios y ejidos. Gabriel Elizondo asegura que no descuidará a Mejora Coahuila. Además dijo que iba de gira de trabajo y aparece en el Mundial. Captain Rodríguez en Miami. Y sin duda otro caso que ha llamado bastante la atención, aumentan quejas ante derechos humanos en la tercera visitaduría, ya suman cerca de 220 en la que va del año. Comenzamos.
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0: ¿Qué tal, amigos? Muy buenas tardes. Es para mí todo un gusto estar aquí presente con ustedes y precisamente también un poco lamentando todavía aquellos hechos de la noche anterior. Vaya forma de cerrar el fin de semana, 2:00 p.m. Y justamente quiero también externar una felicitación a todos los ciudadanos que estén cumpliendo años. Gracias, nos escuchan aquí a través de la 97.9 FM, su región informa Piedras Negras. Y también recordarte nuestro centro de mensajes, 878-119-4334. Estaremos totalmente al pendiente en caso de alguna denuncia ciudadana, te cedemos el micrófono. Vamos a estar analizando situaciones y escuchando a los ciudadanos. Estamos para servir. Vamos a lo que compete el día de hoy, 6 de julio, Día Mundial del Desarrollo Rural, también Día Internacional de los Virus y Día Mundial de la Zoonosis. Bueno, ahí también estos días internacionales. 2:09 p.m. en cuestión al dólar en México. Y bueno, se cotiza por parte de Banxico, el Banco de México, en 17.38 pesos mexicanos. En cuestión a la compra y venta en casas de cambio en Piedras Negras, se cotiza en un total de 17.30 pesos a la compra, incluso 17.20 centavos a la compra, y a la venta en 17.50 centavos. Ojo, esto en promedio tiende a variar muchísimo, y más si está sobre la ruta fiscal. Tienden a variar los precios. También hay personas que, por supuesto, van a ir a su casa de cambio de preferencia. Bastante, bastante bien. 2:10 p.m. Vamos a la situación de los puentes internacionales. Hoy lunes espera pues que vaya precisamente a la baja los puentes internacionales en la ciudad. Estamos visualizando el puente internacional número 1, el cual se encuentra totalmente lleno. Esto es lo que sorprende. Se esperaba descendieran las filas, sin embargo, esto no ha sido así y se están incrementando. Tenemos alrededor de 7 cuadras de filas de carro. Tenemos bastante, bastante presencia de transeúntes que solicitan pues cruzar de Piedras Negras hacia Eagle Pass. Una buena dosis de paciencia. Además, pues también recordarles que tenemos una temperatura de 33 grados Celsius, así que tenemos precisamente que estar muy bien hidratados, más si nuestro carro pues tiene ahí algún problemita con el aire acondicionado. Mantenga sus precauciones. A esta hora, pues, cómo funciona un carro, pues se eleva la temperatura. Así que es importante estar fresco y prepararse con mucha paciencia, porque seguramente serán varias horas de fila de Eagle Pass hacia Piedras Negras. Bastante tráfico, pero fluido. No hay no hay importantes pérdidas de tiempo ahí. Estamos visualizando ahora la ruta fiscal, lo que es el Boulevard Centenario y el B. Carranza, en el cual vemos un gran punto de tráfico. Mantenga sus precauciones porque sin duda pues viene a frenar un poco ahí la situación. Así los puentes internacionales, puente internacional número 2 completamente lleno, filas entry hasta Mediación, la cual también pues tiene importantes números ahí de vehículos privados. Ambos puentes, pues se les recomienda mucha paciencia. Vámonos rápidamente al pronóstico del tiempo. En este momento tenemos 34 grados Celsius, un cielo mayormente nublado y vientos de hasta 17 kilómetros por hora. Además, nos espera pues una tarde en lo que va avanzando, que se despejen estos nublados y una temperatura máxima de 35 grados Celsius. Para mañana martes nos espera una mañana nublada y pues cielos despejados por la tarde, 25 grados Celsius como mínima, 35 grados Celsius como máxima. Además, el próximo miércoles, día totalmente soleado, 24 grados Celsius como mínima, 37 grados Celsius como máxima. Nos espera un día bastante caluroso, así como el jueves. Mantenga sus precauciones. Afortunadamente para este fin de semana hay importantes probabilidades de lluvia. Esperemos se mantengan y no se disipen. A través de la 97.9 FM te estaremos comentando e informando cualquiera de las situaciones que tengan que ver con el pronóstico del tiempo. Así que no dejes de sintonizarnos. Estaremos pendientes.

Bueno, precisamente continuamos con esto que es Región Informa a través de la 97.9 FM. Vamos con temas locales y hay que empezar con uno muy relevante. Aunque todavía no finaliza oficialmente el ciclo escolar, para los estudiantes de educación básica en la ciudad, así como en todo el estado, pues ya se está generando ausentismo. Platicamos con el profesor Benito Martínez, el director de Servicios Educativos Básicos de Piedras Negras, y nos confirmó que sí, que ya pues hay altas cifras de ausentismo. Básicamente, pues nuestros niños adelantaron sus vacaciones. Así que aquí deriva otro de los temas interesantes. En la siguiente cuestión sobre este mismo trópico, pues es que estamos haciendo en casa. A ver, papá y mamá, ¿cómo se está llevando con su pequeño? Se escucha raro, sé que se escucha raro, pero el hecho de que el niño ahora esté en casa, en que prácticamente pues se estén adelantando las vacaciones, pues genera ahí un cierto tipo de movimiento en la rutina, que para algunos padres puede ser beneficioso, para otros padres pues no. E incluso para aquellos que trabajan, pues ven que su hijo estudie también como una ventaja, en que pues estará en un lugar seguro recibiendo educación y no estará pues solo en casa. Así que seguramente habrá un cambio en la dinámica en el hogar, y precisamente platicamos con Minerva Contreras. Ella es psicóloga y aparte es coordinadora de salud mental y adicciones en la jurisdicción sanitaria número 1. Ante esta situación, pues vamos a escuchar la siguiente entrevista bastante interesante sobre pues esto. Nos habla de la convivencia entre padres de familia y sus hijos. No te despegues, es información que literalmente al día de hoy en Piedras Negras puede salvar vidas. Recordemos que tenemos altos índices de autolesiones e incluso de personas que deciden quitarse la vida. Y justo hablando más del tema, a lo positivo, a lo que es la comunicación asertiva, así como una buena relación entre padres e hijos, podemos contrarrestar este problema, este detalle. Escuchemos lo siguiente.

0: pelear, ¿no? Estamos acostumbrados a tener, generalmente somos seres de hábitos, ¿sí? Entonces, estamos habituados a que, bueno, tenemos ciertos horarios, tenemos ciertas planeaciones, actividades que desarrollamos durante estos lapsos de tiempo que ya generalmente, incluso las mamás, yo creo que son las más expertas en que tienen todo cronometrado de cómo se tiene que hacer para dar cumplimiento a todas las actividades que tengan durante el transcurso del día. Y bueno, al tener este periodo vacacional, pues sí se modifican todas esas actividades. Afortunadamente existen algunas cosas que podemos realizar, como entre ellas tratar de mantener la rutina lo más apegado posible, en el caso de los adolescentes o de los niños, tratar de no dejarlos dormir tan en noche, porque pues obviamente esto cambia los patrones de conducta. También en los padres, pues tratar de dedicar cierto tiempo para que realicen actividades extraordinarias. A lo mejor no van a estar en la escuela, pero sí buscarles otras actividades que puedan realizar para que pues toda esta energía que tienen pues se pueda desfogar en algunas otras actividades como el deporte, algún tipo de actividades curriculares extraordinarias que afortunadamente dentro de nuestra comunidad existen campamentos de verano, escuela de verano, algunas otras instancias manejan algún otro tipo de talleres en las cuales pues se puede invertir este tiempo y también pues esto nos puede beneficiar.
1: En su ámbito, ¿qué recomendaciones daría a los padres de familia para convivir con sus hijos?
0: Pues primero que nada recordar que es eso, es una convivencia, ¿sí? Tenemos que tener tiempo de esparcimiento también con ellos, que no solamente les beneficien a ellos, sino también a nosotros como adultos, nos son bastante benéficos también salirnos un poquito a veces del rol de ser tan estrictos, sobre todo en esta temporada vacacional, y programar descansos, ¿no? A veces como adultos sí tenemos como que un calendario que queremos cumplir al 100% y nos exigimos de más para poder dar cumplimiento a todo esto, pero recordar que el descanso, los periodos vacacionales no son un privilegio, son una necesidad. Todos necesitamos el descanso, todos necesitamos tener un periodo vacacional o un break, como decimos, para poder pues retomar energías, para poder descansar, para poder salir de nuestra zona de estrés constante. Y pues esto también se tiene que pasar de cierta manera con la convivencia familiar para también salirnos de toda esta etapa del trabajo y de las responsabilidades.
1: Si tuviéramos que resumirlo en tres factores, ¿qué serían lo que está impidiendo la comunicación asertiva de los papás a los adolescentes o niños?
0: Pues primero que nada, el papel como padre de familia. Primero que nada es que pues, como adultos responsables, en la mayoría de los casos, pues tratamos de mantenernos en esa posición, pero sí tenemos que también dedicarnos el tiempo para sentarnos a dialogar, a preguntar no solamente cómo te fue en la escuela, sino preguntarle cómo estás, cómo te sientes, qué ha pasado, preguntarle por sus amigos, interesarse en lo que sucede a su alrededor. A veces nos enfocamos solamente en la parte escolar o en la parte de la educación, pero pues hay que preguntarle por otros temas también de nivel personal, de nivel social, incluso de nivel amoroso, para poder indagar un poco y pues obviamente ir integrando ese diálogo constante. Además de eso, pues mantener los hábitos saludables nosotros, no podemos enseñar hábitos saludables a nuestros hijos si ven que nosotros hacemos todo lo contrario. Entre esos están desde la buena alimentación, buscar hacer algo de ejercicio, también el tener estos periodos de descanso que decíamos, el hecho de que no estés un día en tu casa sin hacer nada no significa que seas irresponsable, sino que también tú necesitas tener esta pausa para reposar. Y además de esto, pues planear alguna salida, alguna convivencia.

0: como quisieras, pero sí a lo mejor, no sé, salirte a caminar con ellos, irte al parque, ir a lo mejor a algún festejo que esté realizándose, como ahora lo tenemos con el mundial, ¿no? Que existen algunos festejos ahí, pues para convivir y generar esa pues esa relación con ellos, no solamente con los hijos, sino también a veces con la pareja.
1: Doctora, también
2: dos de la tarde con 22 minutos, momento de un corte.
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14: Son las 2 con 24 minutos.
15: 35 grados
14: es la temperatura.
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Tarde con 25 minutos, precisamente venimos llegando aquí a la estación del sector Las Maravillas y Mundo Nuevo, porque hubo la entrega de enseres por parte de Mejora Coahuila, quien lo encabezó el senador de la República por nuestro estado, Gabriel Elizondo. Además, pues mencionó el trabajo que se ha estado haciendo. En este evento se repartió a personas pues ya previamente censadas por parte de esta dependencia, Mejora Coahuila. Se les entregó lavadoras, colchones y refrigeradores. Vamos a escuchar lo siguiente.

comentarios. Un día después de que pasó por aquí el tema de la tormenta, también se entregaron productos de limpieza, artículos también para poder limpiar los domicilios. Tenemos que ser muy claros, estuvieron entregando también colchones, bases, otro tipo también como estufa, refrigeradores, que es lo que traemos el día de hoy, porque hubo domicilios que pues, el agua desgraciadamente entró hasta un metro de altura. Hay otras casas que pudieron contener el agua, solamente se mojó alguna parte de algunos artículos, pero bueno, estamos viendo en base a prioridades, personas que tengan alguna discapacidad, que vivan con una persona también con discapacidad dentro de su domicilio, y bueno, sabemos que esta colonia fue las más damnificadas aquí en Piedras Negras, en donde en equipo con todo el gobierno del estado, por indicaciones del gobernador Manuel Jiménez.

0: mes, se le sigue cumpliendo a la gente. Es un gobernador de territorio, un gobernador que escucha, un gobernador que resuelve y un gobernador que invierte inmediatamente con este tipo también de problemas que se ocasionó por la tormenta, y que la gente, sin distinción de colores, sabores, ellos quieren que les ayuden. Y hoy estamos aquí de parte del gobernador. Yo le agradezco mucho la invitación al equipo de Mejora Coahuila, dentro de esta responsabilidad que ahora tenemos en el Senado de la República. Destacan comisiones como la de seguridad, energía, el tema de la comisión especial que se crea para el tema de Altos Hornos. Son las mismas comisiones las que tiene la hora.
1: Dos de la tarde con 28 minutos, pues ahí las atenciones ya a tres semanas de esta situación que vimos en la ciudad, donde pues recordemos un total de, bueno, hay una variación, pero de 8 a 10 pulgadas de lluvia. Fue tanto el agua que nos sacó de sequía, pasamos de sequía excepcional. Estábamos encaminados a sequía severa. Bueno, pasamos ahora a anormalmente seco. ¿Qué situación fue la que vivimos aquí en Piedras Negras? Y justo, pues, otra de las situaciones, otra de las cuestiones que se han cuidado mucho, pues es precisamente eso, que no se deje de lado, no se deje pues olvidado aquel sector, sectores como las haciendas, como las maravillas, como el Edén, algunas partes de Mundo Nuevo, la Lázaro, pues ya lo que conocemos. Bien, ahí, 2:29 PM, vamos a otros temas también en la localidad. ¿Qué está pasando en Piedras Negras? Bueno, esta mañana, durante la conferencia matutina, pues ahí Jacobo Rodríguez, primero, antes que nada, prácticamente, pues justificó su gira de trabajo allá por Ciudad de México. Dio paso a algunas dependencias y entró en su sección favorita. ¿Cuál sería? El quién es quién en las mentiras, donde no desmiente nada, simplemente da su versión de los hechos o cambia la narrativa de las situaciones. En particular, hubo una nota del medio Coahuila en Línea donde, bueno, pues te informo que el viernes pasado, transportistas en la ruta fiscal en territorio de Nava denunciaron que autoridades municipales de Piedras Negras habían instalado un retén. No fue ningún político, no fue ningún funcionario, fue a través de Facebook por parte de, reitero, transportistas, traileros. En particular, un video de una usuaria de Facebook, era mujer, quien pues exponía, ¿verdad?, ahí a la autoridad municipal. Trascendió, vamos a manejarlo así, trascendió, y presuntamente el alcalde de Nava, Iván Ochoa, ante estos reclamos, llegó bastante molesto al retén. Y el comisario Cruz Eliud Mercado, pues prácticamente salió huyendo a unos metros hasta donde fuera Piedras Negras oficialmente. Esto no detuvo al alcalde de Nava, Iván Ochoa, y fue y le reclamó que por qué estaba el retén. Y por sus órdenes, al ser el edil de Nava, retiró a los funcionarios municipales. Esto porque le denunciaron presunta extorsión. Incluso mencionaron ahí unas cifras en Facebook, hay que tomarlo con pincitas, pero tampoco hay que ignorar a los transportistas o los traileros que denunciaron, hasta 1,000 pesos por dejarlos pasar, una cuota. qué situación. Y Jacobo Rodríguez, durante quienes las mentiras esta mañana, pues prácticamente confirma este hecho. Él menciona, y cito, menciona que no sé por qué Iván no me habló a mí, si somos compañeros. Y se justificó que la presencia de las autoridades municipales pues solo era para implementar orden. Ok, pero ¿por qué orden en Nava? Son compañeros, recordemos que Iván Ochoa, el alcalde de Nava, es del partido de Morena, pero él pues sabe trabajar con coordinación, no está peleados con todos como Jacobo Rodríguez, que es nuestro alcalde. Y ahora, pues hay este roce entre funcionarios de Nava y Piedras Negras. Escuchamos la siguiente situación, escuchemos pues este clip de la conferencia matutina.
2: De acuerdo con versiones conocidas por este medio, el comisario Cruz Luis Mercado habría sido requerido por autoridades de Nava para retirarse del lugar, luego de que, bueno, pues por ahí tuvo una reunión el comisario con el alcalde de Nava. No sé por qué Iván no me habló a mí, si somos compañeros incluso. No sé a qué se debió esa situación. Nosotros lo que hemos hecho en la ruta fiscal es poner orden, porque como ustedes saben había un colapso total y entonces los vecinos de las colonias estaban completamente enojados, frustrados, y nosotros lo que hicimos fue arreglar ese problema. Lo hemos seguido haciendo con el apoyo de nuestro personal de tránsito y vialidad, y bueno, no sé si desconozco si esta nota también fue pagada por estas gentes que ya queremos que se vayan. Siguiente. Dice, le llueve en crítica, responde desde Miami y mantiene la polémica. El problema nunca fue Miami ni asistir a un partido. El problema es de que mientras Piedras Negras sigue esperando resultados en obra pública, drenaje, inversión y servicios, el alcalde vuelve a convertirse en noticia por sus viajes. Yo creo que el problema, por supuesto que es el hecho de que yo sea una persona normal y yo...
1: Como les mencionaba, pues ahí prácticamente confirmando este hecho, aunque pues hay que decirlo, informamos a través de manera profesional, todo esto fue una versión que se manejó en Facebook por parte de los propios traileros o transportistas. En sí es un tema delicado cuando pues dos funcionarios de municipios distintos se enfrascan en una discusión. Todo parece ser que sí, o sea, prácticamente, pues lo menciona a Jacobo Rodríguez y lo confirma que desconoce el actuar de Iván Ochoa, el alcalde de Nava, al retirar este retén. Pues qué situación. Al final de cuentas, en los últimos segundos de este clip de la conferencia matutina, también menciona otro de los temas más relevantes y por lo cual estaba tan molesto el alcalde. ¿Qué pasó durante el fin de semana con el Mundial? Todo comenzó prácticamente en la propia conferencia matutina, cuando Jacobo Rodríguez pues le fue preguntado por parte de dos comunicadores de estos eventos, quien le cuestionan de manera incluso pues ahí informal, que si iría al juego o si le iban a hacer un video en la inteligencia artificial, pues, y que otros medios lo agarraran como si fuera algo malo. Jacobo Rodríguez pues le aseguró a los medios de comunicación presente, a los comunicadores, pues que no iría al juego, y cumplió. No fue al juego de México, pero sí fue a uno del Mundial, donde participó Argentina y Cabo Verde el pasado viernes. ¿Cuál es el problema aquí? La situación es que se le está mintiendo al pueblo. ¿Por qué no decirlo? ¿Por qué no comentarlo? Aparte y aunado a que en donde sea que vaya Jacobo, pues alguien lo graba. Él afirmó que solamente se iría pues a arreglar estos asuntos a Ciudad de México, a realizar gestiones para traer proyectos de infraestructura a la ciudad. Pues situación que no le consta a nadie más que a él mismo. Lo que sí aconteció es que fue captado ahí por un aficionado de Inglaterra, y este, al grabarlo, pues le regala una cerveza a Jacobo Rodríguez. Qué a gusto nuestro alcalde, mientras tenemos problemas con drenajes colapsados, tenemos problemas en cuestión a la salud. Nuestro municipio tiene 25 personas que se han quitado la vida. Eso quiere decir que está pasando, ¿verdad? Porque tenemos estos índices tan altos. La ciudad no está para que tengamos a un alcalde en el mundial. Piedras Negras antes era conocida precisamente por la calidad en sus servicios, sus ofertas de trabajo y sus buenas respuestas, su buen suministro de agua, pero pues no, tenemos a nuestro dirigente en otros asuntos. ¿Y qué es lo que nos dice cuando se le cuestiona o alguien, un ciudadano, porque no solo los medios, también a los ciudadanos son atacados? ¿Qué se les cuestiona? Bueno, es mi tiempo libre. Yo sé lo que hago. Pues ahí está. Escuchamos este siguiente fragmento. Esto que se viralizó durante el fin de semana.
3: Bueno, fuera. ¿Por qué no? Digo, ya estando allá.
2: Pues no tengo boletos. No tengo boletos.
3: ¿Buscó?
2: No.
3: Tenemos un enlace en la Ciudad de México.
2: Voy a hacer una transmisión en vivo durante el juego allá para que no empiecen. No voy al juego. Claro que me gustaría, obviamente, pero no. No tengo una invitación. Y no tengo boletos. Entonces, será para la otra.
3: Muy bien. Para dejarlo claro, ¿no? Al rato igual le aparecen los que sí fue al partido, pero con inteligencia artificial.
2: Eso sí no se puede controlar.
3: No, muy bien.
4: England, 2-1. Harry Kane, good luck.
5: Really? Are you sure?
6: The Mexicans have just bought me a Benz.
7: Hey, that's too good.
1: Pues vaya situaciones aquí en Piedras Negras. Así, pues nuestro tema con el actual alcalde Jacobo Rodríguez. Vamos rápidamente a otra de las cuestiones. En la Comisión de Derechos Humanos del Estado de Coahuila, precisamente en la tercera visitaduría, que es la que nos corresponde como ciudad, pues van 220 quejas. 220 quejas, van 70 más que en esta misma fecha el año pasado. Escuchemos a su visitador, Manuel Isaac López.
8: Al día de hoy, 2 de julio de 2026, hemos recibido casi 220 quejas, de las cuales pues ya estamos atendiéndolas, pero pues sí es un número un poquito alto respecto a años anteriores, porque en años anteriores, al 30 de junio, al medio año, pues yo creo que el total de quejas pasaba de 145, 150 lo más, y ahorita estamos hablando de 220 quejas casi al 2 de julio. Entonces es un número muy alto respecto a años anteriores, y pues vamos a trabajar para poder acabar con el trabajo que se nos está presentando para tratar de atender bien estos reclamos.
1: Aquí es importante también preguntarle algo. Los medios de comunicación han estado pues más pendientes de esto, la ciudadanía pues conoce su trabajo, ¿cree que esto tenga que ver?
8: Sí, yo creo que la difusión que se da, por ejemplo, los trabajos que hemos realizado en las brigadas, en los municipios donde no hay oficina, la capacitación.

0: 2:42, momento de un corte.
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23: Son las 2:44. Temperatura en tu región.
24: 36 grados.
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0: Bueno, también durante el fin de semana, una situación que llamó bastante la atención, pues lo acontecido con Tania Flores. Ella fue arrestada justamente en San Pedro Garza García. Y por las autoridades de Nuevo León se le acusa de peculado. Tania N. Se le acusa de peculado y ya fue trasladada a precisamente pues a Coahuila. Vaya situación con la exalcaldesa de Musquis. 2:45.

0: 2 de la tarde con 46 minutos en otros temas. Bueno, vamos a nuestra cápsula deportiva.
1: México se despidió de la Copa del Mundo con la cabeza en alto. Inglaterra se impuso 3-2 a la selección nacional y firmó su pase a los cuartos de final en el último duelo del Estadio Ciudad de México como anfitrión. Este equipo será recordado por mucho tiempo y como aprendizaje quedará un nuevo grito de esperanza y valentía para el fútbol mexicano y todo un país. ¿Y si sí? Isaac del Toro escribió historia en el ciclismo mexicano tras ganar la segunda etapa del Tour de Francia en un tiempo de 3 horas, 40 minutos y un segundo. Hazaña para México después de que en 1990 Raúl Alcalá conquistó la última victoria de etapa en la competición francesa. De momento, el ciclista mexicano ocupa el cuarto lugar en la clasificación del Tour de Francia. La histórica competición francesa concluirá con la etapa 21 el próximo domingo 26 de julio en la Avenida de los Campos Elíseos de París. Shohei Ohtani estará acompañado en la alineación titular de la Liga Nacional por tres compañeros del equipo de Los Ángeles Dodgers, anunció la Major League Baseball al revelar las plantillas para el Juego de Estrellas del 2026. El manager de los Dodgers, Dave Roberts, declaró que es poco probable que Ohtani lance en el Juego de Estrellas tras los ajustes realizados por el equipo en su calendario. El Juego de Estrellas se llevará a cabo en Filadelfia el 14 de julio. Los titulares fueron elegidos mediante la votación de los aficionados, mientras que los suplentes fueron seleccionados a través de una combinación de decisiones de las grandes ligas de béisbol y las votaciones de los jugadores, managers y entrenadores en activo. La leyenda del tenis estadounidense Serena Williams anunció su baja de la competencia de dobles del torneo Wimbledon junto a su hermana Venus al no poder recuperarse de una lesión en la rodilla sufrida el pasado martes en su derrota en la competición individual. La argentina Solana Sierra había señalado su emoción de poder enfrentarse a las Williams, un sueño que no podrá cumplir. Para Grupo Región, Natalia Cepeda.
0: Siguiendo con la información estatal, lo que inició con la desaparición de dos perros entregados en adopción se ha convertido en una de las investigaciones por presunta crueldad animal más relevantes en nuestro estado. Más de 20 personas aseguran haber confiado pues perros rescatados al mismo hombre, al mismo señalado. Él es un sujeto identificado como León N, por lo que las asociaciones protectoras de animales han aportado nuevos testimonios y evidencias a la Fiscalía General del Estado. Esto como parte de las investigaciones. Un juez de control autorizó un cateo en el domicilio del señalado y también fue liberada una orden de aprehensión en su contra. Sin embargo, hasta el momento el investigado no ha sido localizado por las autoridades. La denuncia que dio origen al caso fue presentada por la rescatista independiente Elena Cortés. Ella, junto con Erendira Tobar Luna, integrante de la Fundación Lomitos al Rescate, con el acompañamiento también de la asociación Proyecto Génesis, luego de que ambas perdieran contacto con León N, a quien previamente habían entregado en adopción a Bruno y a otros cachorros rescatados. Al acudir al domicilio ubicado en el fraccionamiento Agua Azul para dar seguimiento a los animales, descubrieron que, bueno, aquel sujeto que habían confiado sus perros, pues ya no se presentaba. Las denuncias fueron presentadas ante la fiscalía y tras conocer testimonios de presuntos actos de crueldad animal ocurrido justamente en ese inmueble, de acuerdo con Zuli Martínez, representantes del proyecto Génesis, durante el cateo peritos de la fiscalía utilizaron el reactivo Blue Star con el que localizaron múltiples manchas presuntamente hemáticas, es decir, de sangre, esto en distintas áreas de la vivienda. Además, aseguraron que fueron aseguradas credenciales con identidades falsas que presuntamente eran utilizadas para concretar adopciones, así como un escrito atribuido al sujeto investigado en lo que él manifiesta odio hacia los perros, así como lo escucha. Tras estos hallazgos, informó que la fiscalía obtuvo una orden de aprehensión en su contra y exhortó a la ciudadanía a proporcionar información que permita su localización. Pues nuevas pruebas y más de 20 denuncias amplían caso de presunta crueldad animal.

0: Y en temas de política, el senador Gabriel Elizondo buscará llevar al ámbito nacional las políticas públicas que han dado resultados en nuestro estado. Esto como parte de una agenda legislativa que va a trabajar en coordinación con el gobernador Manolo Jiménez. El legislador señaló que también va a mantener cercanía con la propia ciudadanía para llevar a cabo sus necesidades al Senado y señalar con responsabilidad los temas que considere necesarios a nivel federal. Lo que convenga será mucha responsabilidad de trabajo en una agenda legislativa en conjunto con nuestro gobernador Manolo Jiménez, trabajar las políticas sociales que se han venido llevando a cabo también en lo estatal y que den resultados, van a mejorar la calidad de vida, y también exponerlo a nivel nacional, señalar lo que está mal en lo federal con responsabilidad, expresó. Informó que actualmente participa en la Comisión Permanente del Congreso de la Unión, que permanecerá en funciones también hasta el último día de agosto, mientras que el periodo ordinario de sesiones inicia pues este próximo primero de septiembre. Entre martes y miércoles estaremos por allá, pero agarramos el primer vuelo a Coahuila para seguir trabajando cercano a nuestra gente. Comentó también que felicitó a Miguel Riquelme por asumir la presidencia municipal de Torreón y aseguró que va a continuar el trabajo coordinado con él y con el gobernador. 2:53 p.m. Bueno, rápidamente ya para despedirnos, miles de saltillenses y visitantes vivieron este domingo el partido entre México e Inglaterra en las pantallas gigantes instaladas en el Food Fest Saltillo, donde la afición apoyó al Tri hasta el último minuto, pese a la derrota 3-2 que puso fin a su participación en el Mundial. Julián Quiñones y Raúl Jiménez marcaron los goles de México, que luchó hasta el final por remontar el encuentro ante Inglaterra, que se impuso con un doblete. Y justamente, pues ahí también algo importante a resaltar. Hoy se siente raro, ¿no? ¿Ustedes perciben esto? Se siente como si estuviéramos de luto, vaya. Hay bajos ánimos, incluso si uno sale a la calle me encuentra silencio. Ayer por la noche, pues, a pesar de ser domingo, que muchos tienen su carnita asada, su bocina en el patio, hubo más que silencio. Sin duda pareciera un luto. Es momento de despedirnos. Juan Montero en los controles. Mi nombre, Emanuel Moreno. Estamos para servirle bajo la dirección general de David de Guillón Rosales, coordinación editorial de Juan de León Estrada y dirección en estación de Kevin Liñán. Esto es Región Informa Piedras Negras.
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5: Son las 2:57. Temperatura en tu región.
6: 36 grados.

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8: Son las 3:21. Temperatura en tu región.
9: 36 grados.

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10: Son las 3:42.
11: 37 grados.

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5: Son las 3:56 minutos.
6: 37 grados.
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12: Son las 4:23.
13: 37 grados.

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3: Son las 4:39.
10: 37 grados.

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6: Son las 4:55.
7: 38 grados centígrados.
6: Es la temperatura en tu región.

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7: Son las 5:21.
8: 38 grados centígrados.
7: Es la temperatura en tu región.

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6: Son las 5:39.
7: 38 grados centígrados
6: es la temperatura en tu región.

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6: Son las 5:58.
7: 38 grados centígrados
6: es la temperatura en tu región.

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1: 6:30 PM, esto es Callejeros. Me falta mi compadre, me falta Juan Montero, pero aquí lo tuviera, diciéndome sus cosas de señor, de viejo gacho. Estaríamos hablando de que andamos de luto, de que no estamos bien, de que se siente una energía baja aquí en la cabina. 6:31, vámonos con algo, sí, tengo ganas, nomás porque estoy de luto y necesito salir, o sea, necesito revivir. Vamos con algo de Big Sempa, esto se llama Peleando. Digan ustedes si no se animan con esto.

0: Son las 6:37 minutos. 37 grados.
1: Escucha esta. Checa.

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1: Son las 6:48.

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0: Son las 6:56 minutos.
17: 37 grados.

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